0: la voz bonita de Gracia Monte, una voz que la verdad que tiene muy poco artista, la verdad que está estupendamente. Nos vamos al teléfono, buenos días.
1: Buenos días.
0: ¿Qué tal?
1: Bien, bien. Y tú bien, ¿no? También, ¿no?
0: Yo estupendamente.
1: Me alegro.
0: ¿Qué tal? Hablamos con... A ver,
1: si... Salvador.
0: Yo digo, Antonio no es, Domingo no es, me falta Salvador. De... ¿Qué tal? ¿Cómo estás?
1: Pues mira, aquí estamos, bien.
0: Estupendo, ¿no?
1: Un Salvador hace hoy, ¿eh? Un buen día.
0: Sí, claro, es lo que se espera ahora, porque estamos ya en el 18 de junio ya, Salvador.
1: ¿Y tú? ¿Ya entonces, la feria de Algeciras?
0: Sí, este fin de semana ya tenemos la feria.
1: ¿Digo?
0: Pero ahí he visto yo en la prensa de que hay casetas que todavía... Falta dos días y hay casetas que no han montado absolutamente nada. Está nada más que el toro puesto. No hay nada. Nada de nada. Ni mesa, ni silla. Ya. Digo, ¿le va a coger toro?
1: Claro.
0: Ojo. No sé. Pero bueno, aquí ya mismo ya, también, ya. Salvador. Y aquí el mes que viene ya mismo.
1: Digo, ya mismo.
0: Aquí ya tenemos a la gente esperando para la cabalgata. No es cardeosa ni nada. La gente aquí.
1: Ahora San Juan, ¿eh?
0: Y ahora, es verdad,
1: el martes.
0: El martes por la noche, sí.
1: El martes por la noche.
0: Ahí va. Así que ya, como imagino que como cada año, pues habrá. En la Tunara habrá uno, en San Bernardo otro. En el Castillo otro y en Santa Bárbara otro. Hay cuatro, entonces.
1: Sí. Y ya estamos en verano. Joder.
0: Y ya veranito.
1: Las Candelarias, como digo yo.
0: Sí, sí.
1: Ya estamos en el verano.
0: Sí. Ya de chico se lo escuchaba que era, le decía las Candelarias a la fiesta de San Juan. Y así, sí.
1: Sí,
0: mira, el día este son las Candelarias. Yo siempre lo escuchaba.
1: Sí, la Candelaria,
0: sí. Cuando había verbena, ¿te acuerdas tú de eso?
1: De saber recordar.

0: Los muñecos.
1: Claro.
0: Se lo hacían de pantalones, de lo vestían de un pantalón, de una camisa.
1: Claro, claro.
0: Le ponían una zanahoria. Eso era pues yo sí, que hace muchos años, ¿eh?
1: Claro. Pero mira.
0: Pero yo vivía enfrente de la playa.
1: Ya eso se está perdiendo la tradición. Ya lo ponen directamente, sí, un día antes y ya está. Y ya nadie hace un San Juan como se hacía antes, que lo hacían los vecinos. Los mismos vecinos llevaban las maderas y hacían, como ya he comentado, sí, antes, había una estructura
0: los
1: muchas
0: veces. Los chiquillos no los buscábamos leña por todos lados.
1: Digo.
0: Por San Juan.
1: Es verdad. Así es. Bueno, pues Salvador, ¿qué canción me va a pedir?
0: Mira, Dama, Dama.
1: De alta comuna, ¿no? Y de baja cama.
0: Dama, Dama.
1: Sí, sí, sí. De alta cuna y de baja cama. Cecilia se llama.
0: De baja cama.
1: Sí,
0: pero
1: sí.
0: Que no me acuerdo el artista, no me acuerdo el nombre.
1: Es Cecilia.
0: Cecilia, es verdad.
1: Sí, sí.
0: Cecilia.
1: Pues aquí está preparada. Cuando tú quieras lo puedes dedicar, Salvador.
0: Vale, mira, se lo dedico a Pepi Verdejo, me lo he dedicado.
1: Sí.
0: Ahora poco.
1: Sí.
0: A ti.
1: Muchas gracias.
0: Y a todos los oyentes de Cadena Joven, para que no se enfade nadie.
1: Perfecto, es verdad. Así nadie se enfada. Estupendamente. Muy bien, pues Salvador, como siempre, encantado de saludarte y de charlar un poquito contigo.
0: Igualmente.
1: Venga, vamos a escuchar a Cecilia. Muchas gracias. Adiós, Salvador.
0: Vale, gracias a ti.
1: Gracias. Adiós. Vamos a escuchar esta canción que nos ha pedido Salvador. Dama, Dama.

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1: Dama, dama, de alta cuna, de baja cama, nos vamos al teléfono. Buenos días.
2: Buenos días, Juan.
1: ¿Qué tal?
2: Aquí estamos. Mira, he marcado 39-39-00. 39-39 no sé qué. Después marcar de Jimena. Y ahora, digo, voy a marcar revés. 39-00-39. Ahí he acertado.
1: Claro. ¿Qué pasa? Aquí estaba todo el mundo preguntando por qué no llamaba, por qué no llamaba, por qué no llamaba.
2: Sí, picando mal a ver por otro sitio. Tú sabes que la gente son así.
1: No, hombre.
2: ¿Qué vamos a hacer?
1: Ya.
2: Yo, pero vamos, que yo no soy personaje público, lo fui, pero ya no soy personaje público. Entonces, ya han pasado muchos años de posterior a eso, ¿no? Pero es que yo me parece a mí que es que si no es el apellido, es tu personalidad, ¿no? Puede ser. Permanece en sí. El tiempo.
1: Eso se dice. Porque,
2: vamos, cuando no tienes nada que hacer, pues saca la lengua a pasear, pero bueno. Yo ya estoy hasta las narices. El día menos pensado te enteras que estoy en cualquier sitio. Pero bueno, vamos a dejarlo. Porque es que, vamos a ver, yo no me he enterado de que ustedes estabais conectados con la línea ni aquí. A Jimena sí sé que iba ahí cuando estaba Rafael.
1: Claro.
2: Pero después ya no me he enterado. A mí nadie me ha dado el número de teléfono y cuando lo dais, como el de Jimena, digo, ¿eh? Pues cuando lo dais tan rápido, que es que nada más que me da tiempo de coger el primero, que no sé si es 64 o 94. Ahí está el quin de la cuestión.
1: Claro.
2: Después yo tengo Cristo, que está aquí. Vamos, me va esto, ¿no? ¿Comprende? Y ya sí, estoy sí, más sí. Atenta. Entonces, el otro día dije, Anthony, que te den. Te dejo. Porque no sé ni de dónde estoy, pero por la noche sí te escucho. Yo por la noche sí te escucho. Primero que estoy más relajada. Segundo, que ya estoy libre de todo. Y aparte, escucha a Pepi, vamos a ver, si tú lo ponéis después de la hora por la tarde, no lo escucha nadie. Yo por lo menos no lo escucho. ¿Por qué? Pues estoy con la cocina liada, quitando tiesto, estoy con la ropa. O sea, ya no me puedo entretener, está escuchando el radio.
1: Claro. Es que cada uno tiene su hora, ¿no? Quiere una hora diferente. Entonces, tenemos que buscar un horario que coincida con el que más gente le guste, voy a decir, ¿no? Más o menos. De todas maneras, ahí está la. Se puede plantear, ya está, ¿no pasa nada? Así es. A ver, si no, Ana. La hemos perdido. ¿Qué ha pasado? A ver, espérate. Es que no escucho nada. Vamos a ver a intentar llamar otra vez porque no sé qué ha pasado. A ver si. Buenas.
3: Hola, Juan.
1: ¿Qué pasa?
3: ¿Qué pasa? Buenos días, Juan.
1: ¿Qué pasa? Que teníamos a Ana y se ha cortado el teléfono, pero bueno. Te tenemos a ti también, a ver si luego intentan llamarnos otra vez. ¿Cómo está Antonio Jesús?
3: Yo estoy muy bien, Juan.
1: Me alegro de escucharte.
3: Igualmente, amigo.
1: ¿Cómo lleva el día? ¿Cómo te has levantado hoy?
3: Hoy muy bien. Hace mucho calor la línea.
1: Mucho calor ya, ¿verdad?
3: Sí.
1: Hace mucho calor, pero bueno, todo lo que toca, ¿no? Nos espera por lo menos 3 meses de calor.
3: Sí.
1: Bueno, pero bueno, tú lo hay que llevarlo con alegría, ¿verdad? Como tú haces siempre, que hay que llevar la cosa con alegría y ya está.
3: Alegría. Yo llamo a toda la emisión. Yo llamo a ti, a Tony Lugán, a Darío, a todos los locutores de Cadena Joven. Me encanta esto mismo de Cadena Joven. Ustedes tienen una programación muy bonito. Tú haces muy bonito toda la mañana. Despierta, Campo de Gibraltar.
1: Pues muchas gracias, Antonio Jesús.
3: Igualmente, Juan. aquí estoy para lo que sea.
1: Yo lo sabemos. La verdad que te lo agradecemos mucho. Bueno, Antonio, ¿qué canción me va a pedir hoy? ¿Te la voy a buscar?
3: Ponme Pelita Huelva.
1: Muy bien. ¿Alguna particular?
3: Lo que sea.
1: Vale, pues muy bien. Pues cuando tú quieras, lo puedes dedicar.
3: Voy a dedicar para Ejego López. Es un amigo especial. Siempre me llama para dar mucha alegría. Yo digo, Domingo, qué alegría, me llama toda la tarde.
1: Sí.
3: Para todos los oyentes de Cadena Joven, especial hace alegría, y para ti especial, Juan Arriba. Yo te conozco mucho tiempo, tú eres un chaval buenísimo. Darío, Anthony Duga, también todo especial, ustedes siempre me trata con cariño, siempre.
1: Es lo que te merece eso y demás, por supuesto. Así
3: y ustedes, Juan.
1: Estupendo.
3: Pues ya está. Pues ya está. Así va, así entra más llamada.
1: Muy bien, pues para finalizar, como siempre, presenta la canción.
3: Bueno día a todos. 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Señores, con ustedes vamos a escuchar una copla de Pelita Huelva.
1: Perfecto. Muy
3: bueno,
1: bien.
3: Hasta mañana, Juan.
1: Hasta mañana, Antonio Jesús. Que pase un bonito
3: adiós,
1: día.
3: Buenos días, amigo. Adiós.
1: Adiós.
3: Adiós.
1: Adiós. Y que pase un bonito día, nuestro amigo Antonio Jesús, que nos ha pedido Perlita de Huelva, amigo.

0: Mira, hay cosas que no me gusta, que si se corta una llamada, dejarla ahí. Menos mal que nos ha vuelto a llamar nuestra amiga Ana Zapata. Ana, ¿qué tal?
1: Hola, buenos días.
0: Buenos días otra vez.
1: Otra vez buenos días. Esperemos que no metan el dedo donde no deben, porque
0: Está
1: entonces ya voy a pensar malamente.
0: la telefonía está fatal.
1: La telefonía, mira, anoche no pude yo coger internet en la calle. Para nada. Vodafone es lo mejor que dice, que ahora mismo está empezando a funcionar muy bien.
0: Sí.
1: Las facturas son 200 euros, ¿eh? Que a mí no me cuesta 50 ni 30. Yo tengo para llamar a todo el mundo tarifa plana. Malo, ya Miguel Ángel necesita otras cosas, los megas, no sé qué, ya se lo entiendo. Entonces, dice mamá, esto hay que subirlo, vamos a subirlo. 200 euros todos los meses, ¿eh? Todos los meses. Y mi hijo no llama a números raros. Pero claro, si se tiene que meter en la universidad, si tiene que pedir para allá. Bueno, pero anoche fue, dice mamá, te estoy esperando que venga a recogerme. Digo, pero si por... Vamos a ver, que es que voy en camino, pero es que no puedo conectar contigo. Me decía, la llamada no se ha podido encontrar. Bueno, pues nada, Juan.
0: Oh, tremendo.
1: Me excusa, ¿no?
0: Sí.
1: Eso.
0: Eso.
1: Yo no voy a pensar mal. Dice, piensas mal y acertará en algunas ocasiones.
0: No me digas.
1: Pero no, el otro no se acierta. Yo te voy a pedir a Erika Leiva.
0: Vale. ¿Alguna en particular o...?
1: Pues me vas a poner la de Erika Leiva con Rueda de Molino.
0: Vale.
1: Porque vamos a tener la gran suerte de tenerla este año en la coronación.
0: Qué bien.
1: Aleluya.
0: A mí me gusta que tengamos artistas de aquí.
1: Vamos a ver, yo es que yo me conecto, vamos, con ella, estoy, la tengo agregada y estamos agregadas, y le dije, pero bueno, ¿cuándo te vamos a ver a lucir aquí ese cuerpo y esa voz? Que ya yo es que ni me acuerdo de la voz tuya. Y entonces dijo, cuando me contrate. Entonces el otro día pues ya me enteré, vamos, lo vi por la prensa y me enteré que estaba contratada para... ¡Qué lujazo! ¡Qué lujazo!
0: Digo, el 17 de julio lo vamos a disfrutar.
1: Pero por favor, que no vayan a interferir otras cosas y nos corten ese gran acto que vamos a tener nosotros.
0: Lo que pasa es que, ¿verdad?
1: Por ahí
0: ella
1: algo, digo, no.
0: Ella
1: A
0: comentó.
1: ella, y si viene alguno de su... que vamos para... ¿Cómo se dice? Para equipararla a ella en voz y en personalidad y muchas cosas, hay poquitas, ¿eh?
0: Digo.
1: Así que lo que has hablado de Marifé de Triana, pues verdad que ha sido una de las mejores. Y como humana, chapó. Yo la conocí en persona en la Peña Flamenca. Hace tantos años ya que la inauguraron. Y era, desde luego, ha sido siempre todo eso, bondad y bondad. Pero aquí se suele decir que bueno, cuando ya lleva 6 años por ahí rondando en el cielo, ¿no?
0: Sí.
1: Pues nada, yo voy a dedicarla.
0: Claro.
1: Y ahora que tengo el placer de que no me corte la línea, hay alguien cortándola.
0: No sé ni lo que ha pasado, porque de repente era que no se escuchaba.
1: Y yo, Ana. Contigo,
0: yo, Ana, y Ana en silencio.
1: Yo no soy pública, que lo fui en mis tiempos, no sé si eso lo habrás escuchado, pero vamos a tener el nombre y el apellido de Ana. Mira que le dije a Rafael, decía el pobre mío, Ana, ¿es Camilleri o Zapata? Y yo decía, Camilleri, chiquillo. Yo te lo he dicho, que tengo los papeles arreglados. Porque mi madre es Camilleri.
0: Sí,
1: y
0: sí.
1: Mis hermanos, de hecho, en Gibraltar viven, que lleva ya el mayor, ya ahora va 6 años que murió, un par de años. Y llevaba pues, como 50 por ahí. Y él decía, yo cuando mi hermano se fue, pues le dije a uno que había allí rondando, un inglés, en el hospital, y digo, ¿tú hablas español? Poquito. Digo, mira, yo soy la hermana de Miguel, del difunto. En la chapa que viene puesta en el ataúd, está equivocada, pone Zapata, un Camilleri. Dice, sí, mira, los papeles todos. Ya mi hermano chico me dijo, sí, porque nosotros aquí vamos a utilizar el nombre de mamá, porque mi madre era de Gibraltar y mi abuelo, digo, había utilizado el apellido más pudiente. Claro está, estoy utilizando, porque mi abuelo era el dueño del hipódromo de Gibraltar. Entonces, era Marté, tú sabes, era otra vida.
0: Claro.
1: Y digo, qué gracioso, pues yo también me lo voy a poner. Y decía mi madre, tú llevas a su padre. Y me lo pusieron y dice mi hermano, yo escucho en la radio, tú te llamas también Camilleri. Y digo, sí, pues como tú. Porque la gente me decía, aquí hay un Camilleri Zapata y tú eres Zapata Camilleri. ¿Soy hermano? Digo, pues no lo sé, pregúntala a él. Oh, qué lío tenía, muy siempre se ponían... Y digo que siempre a lo mejor será el apellido, ¿no? Lo que permanece todavía en la lengua de la gente.
0: Seguramente.
1: Y lo que habla de la feria, y es verdad, yo me acuerdo de la feria de San Bernardo.
0: ¿Verdad?
1: Cuando en San Juan.
0: ¿Verdad?
1: Las calles arregladas, le daban premios, pero eso lo hacían los vecinos.
0: Sí, sí, sí, le eran los vecinos.
1: Yo tengo en el Facebook guardado en todos mis recuerdos. Tengo cosas de allí. Hay que ver las calles tan preciosas con las flores, las cortinas, lo sí, otro. Sí. Yo es que veo calles en Navidad arregladas por ahí, por los pueblecillos estos de la sierra, y yo digo, mi calle se podía arreglar, Juan, porque mi calle está cerrada, es Carbonero con esquina en la Avenida España. Entonces es un tramo de calle.
0: Sí, sí.
1: Digo, a mí me entangar ese mío, que te deje de Salaura, ¿quién va a guardar la calle de noche? Pero yo cuando el COVID, yo adorné, y no tuvieron el placer de venir a coger el barco, yo me fui un día al chino cuando podíamos salir para comprar y me lo traje todo. El luna, las telas blancas y celeste, el luna blanco, los platos, los adornos. Después puse mi barcón en lo que es la cristalera grande, una imitación, unas cortinas de tul. Bueno, y decía mi vecina, hay que ver que no. ¿Y no va a venir nadie a coger el barcón? Digo, que no venga. Lo llené todo el barcón de globo. Lo único que cuando hacía eso, hacía los cartones, los globos. ¡Bom! ¡Bom! ¡Bom! Explotaron. Pero precioso, Juan, a mí me encanta. Y colaborar me encanta, pero el piso mío es un piso de malaje. De malaje.
0: Pero estas cosas se han perdido, Ana, porque es verdad que ahora molesta mucho.
1: La gente te quita las ganas.
0: Molesta mucho el ruido, no es como antes. Antes el jaleo de una verbena.
1: La gente es muy delicada, son muy pobres, muy tramposas, pero son muy delicadas algunas.
0: Hasta mira, en el mismo centro, que tú lo sabes.
1: Aquí nos ha puesto el alcalde dos bancos, uno con un espalda y otro sin espalda. Hombre, poner otro también con el espalda, picha. Bueno. Eso se podía coger, vamos, es que se adorna, y después a donde pues yo creo que si hay un policía local dando vuelta por aquí debajo, eso no lo va. Lo único que, claro, las cosas se quitarían y se meterían en el portal si hubiese personas coherentes, ¿comprendes? Pero dice mi marido, tú no te vayas a meter en ese follón, ¿eh? Porque no te lo voy a permitir. Mi hijo dice, mamá, ni loca, ¿eh? Te lo digo que ni loca. Pero a mí, yo voy a quitar todas las macetas del barcón, Juan. Porque mira, tengo plantado un romero, tengo plantado una aloe vera, tengo plantado una hierbabuena. Y vienen las madres que los parió a las palomas y a las gaviotas y se han comido todas las flores. Vuelve a nacer y digo, pues ya no vaya a comer más. Uf. Ahora se vaya a tener que ir a currar. Y lo voy a quitar todo. Ahora Miguel Ángel me lo va a quitar todo y ya voy a arreglar mi estilo. Así que el que quiera mirar para arriba verá qué bonito lo voy a poner. Bueno, pues nada, mira, yo te lo voy a dedicar para ti y tu familia.
0: Muchas gracias.
1: Uy, ya mismo te queman el bigote a ti.
0: Sí, sí, la semana que viene, el martes.
1: Para Darío y su familia, para Anthony y su familia, Tere, para los dos, para toda el pueblo de Jimena, que es el pueblo de mi suegro y de mi marido. Pues mi marido nació allí. Lo que pasa es que estamos jugando a las bolas. Se le cayó una bola en la calle esa larga, me parece la calle La Loba, no sé si será esa la calle principal, sí. Y la bola, ¿dónde vino a caer? Por la línea, el niño se vino detrás de la bola y se quedó aquí.
0: Mira.
1: ya mi suegro se vino y mi marido se crió aquí. Pues para todos ellos, y porque ya de familia de Cristóbal queda nada allí, me parece que casi nada, algún primo, pero bueno. Y también pues para Pepi, que la ha escuchado, para ella, para su familia, para Pepi León, le vamos a mandar un besito. Pepi, anímate y llama al 856-390039, que está Juan Rivas aquí, o Anthony, el que esté, para ella, para su hijo Jesús, para su pareja y para su nieta, que es preciosa. Juan tiene una nieta.
0: Sí.
1: Oh, qué guapa, es preciosa. Además, para él tiene una niña 7-8 meses, que niña más grande.
0: ¿Sí?
1: Para ella, para todos los oyentes de Parabanrique, Soledad, un besito para ti, otro para Antonio, y llama a Juan, que está aquí.
0: ¿Claro?
1: Vamos a saludar a Rafael, pero Rafael, que estés bien. Un besito,
0: sí,
1: para ti,
0: está
1: para
0: bien, Remedio, está bien,
1: para tus hijas, tus nietos, y tu princesa, y toda tu familia. Mi hijo lo vio en el furbo uno de los días y dice, mamá, vi a Rafael, a esta mala, que lo bebía él mejor. Digo, bueno, pues ya está. Eso es lo principal, que tenga salud, ¿verdad? Nos acordamos de él porque también nos hacía las mañanas muy amenas.
0: Claro que sí, evidentemente.
1: Y bueno, y en general, pues, para, ya lo dicho, ¿no? Para Manrique también, su familia. Sí. Y bueno, y para todos los que quieran saludarme. El que no me quiera saludar, pues también.
0: Pues también, a todo el mundo.
1: Y ahí os voy a dejar con ese pedazo de voz de la línea de la Concesión. Un artista donde las haya. Con ese tipazo que el otro día sacó un traje hecho por un diseñador de la línea de la Concepción, Ángel Barea se llama.
0: Digo.
1: Vaya traje, Ángel, que te lo digo porque yo creo que tú me estás escuchando. O también nos ponemos, es casi familia mía. Y mira, el traje era precioso, color fucsia, con ese tipo que tiene esta niña, porque está muy delgadita y está... Y el traje, desde luego, enhorabuena. Pero, hijo, que nadie, ningún profeta es, nadie es profeta en su tierra. Y tuviste que desplazarte, pero bueno, tiene muy buena... Que el traje de boda mía de los 50 años me lo vas a hacer tú, Ángel. Que no he hablado contigo, pero mi hijo, no sé si habrá hablado, pero mi hijo dice, mamá, el traje te lo regalo yo, porque yo me casé en la feria. Y hago los 50 años, la boda de oro. Y me quiero casar en la feria de Rosiera.
0: Oye. Qué bonito.
1: Así que, y tuve mi hijo el último domingo de feria, el mayor. Bueno, 2 años después, claro. Pues nada, yo os dejo. Un besito, Juan.
0: Un besito, Ana.
1: Y mañana, si tengo suerte, pues te volveré a llamar.
0: Estupendamente.
1: Y si no, te sigo escuchando esta noche.
0: De acuerdo.
1: Porque contigo te escucho a ti, veo lo poquito que me mandan al Facebook casi a última hora.
0: Sí.
1: Y ya recojo las noticias y me acuesto. Si puedo dormir, esta noche no he dormido nada. Venga, un besito para mi hijo, que está, que ya mismo va a inaugurar su despacho.
0: Le deseo toda la suerte a mi amigo y mi compañero de los carnavales.
1: Oh, mira, es que te harta sí. El rey.
0: Oh. Me encanta además, pues...
1: A mí es que me alegra la vida. Tú lo ves ahora hasta allí. Bueno, pues, esta mañana dice, mamá, me fui muy temprano a las 7, para que le cogiera la sombrita, porque está ya terminando, ultimando unos detalles de lo que es la fachada. Y la verdad que yo creo que mi hijo va a tener mucha suerte. Eso ha sido un regalo que su
0: familia
1: ha puesto en las manos a ellos.
0: Ojalá, porque se lo merece, de verdad que sí.
1: Se lo merece,
0: sí.
1: Que aprueba el curso con un 9.5, un 10.
0: Digo.
1: Y ya es perito judicial y lleva ya 1 año y medio, ¿cómo se dice?, colegiado y eso, ya que le dé un poquito de aire al diploma. Y la verdad que le va a quedar muy bonito, ya os llamará él a ustedes por si queréis cubrir un poquito de la inauguración.
0: Claro que sí, hombre, que cuente con ellos.
1: ¿A qué medio vamos a llamar, si no de la línea, no?
0: Claro, porque cuente con ellos, por supuesto que sí.
1: Ya él contactará con ustedes y ya él hablará contigo y con Antonio o Darío, con quien tenga. Yo es que no sé, el Miguel Ángel, ¿por qué mundo va? Muchas veces le digo, me ha dicho fulano que no te ve hace mucho tiempo, que dice, ya hace media hora que he hablado con él. Y nada, muchas gracias. Y mañana también va Alfonso a echarle una manita, el hermano de Guillermo. Y que la verdad le vamos a mandar un saludo a Guillermo.
0: También, claro.
1: Que hoy tiene un ordenador, se le ha ido.
0: Vaya.
1: Y el pobre está desesperado porque no, hasta que no se lo arreglen, claro.
0: Claro.
1: Y así que un besito, Guillermo, y para todos vosotros. Y a Alfonso. Yo mañana voy, mañana que, mañana por la tarde estoy allí. Voy a ir a Alfonso. Así que también somos buena gente y la verdad que sin despreciar.
0: Claro que sí.
1: Apoyando si te hace falta o llamas a la puerta y te la abren.
0: Sí, sí, sí.
1: Pues nada, ahí quedó todo.
0: Muy bien, Ana, pues
1: me alegro. Ahí os dejo con Erika Leiva.
0: Eso.
1: Y disfrutarla. Y lo único que pido es que se llene la plaza de la Concepción, que Juan lo tengan que subir con una grúa para coger el acto.
0: Digo.
1: Que te suban en una grúa. O te pueden subir detrás de la reina.
0: Claro.
1: Y ahí coge toda la plaza, porque va a ser un hervidero.
0: Digo, seguro.
1: Venga,
0: que sí.
1: Juan.
0: Venga, Ana, muchas gracias.
1: Gracias, hijo.
0: Adiós, gracias.

0: ¡Qué gran voz la de Erika Leiva! Que ya saben que el 17 de julio estará actuando en la Plaza de la Constitución, el acto de la coronación. Así que nada, estaremos ahí, por supuesto. Nos vamos al teléfono. Buenos días.
1: Buenos días, Juan.
0: Buenos días, Francisco Manrique.
1: Sí, en línea, chiquillo. Me encanta de que empezaste.
0: ¿Tú has escuchado hoy a la Pepi?
1: Sí, todo lo que ha dicho es contrario. Ella iba en un tanga. Bueno, es tanga, eso no es tanga ni nada. Digo, Pepi, esto es para una niña de 16 años, tiene muy vieja edad. Y todo el culo fuera, Juan.
0: Digo, qué mentirosa es entonces, ¿no? Porque ha dicho que el que iba en tanga eras tú.
1: Venga, bueno, y se sujetaló. A mí el chiringuito, digo, no, yo no voy contigo el chiringuito a ti. Porque a mí me da vergüenza, se ve todo, Pepi. Yo quiero ponerme morena para la feria. Digo, un tanga, dice. Tanga de
0: yo
1: voy a poner tanga, Juan, yo nunca he puesto tanga, siempre he llevado un bañador normal.
0: Claro.
1: Y ella, con el tanga, está casada ella, y se le vía todo. Ya te pillo contigo, no voy a ningún sitio, te sigue por una toalla. Y se puso una toalla y puede ser un guito. Pero si es que se le vía todo, la cuerda le mete por medio del culo, como dice ella. Que va, tío, esto no lleva cuerda, no lleva nada. Esto no sabe nada, esto iba de más que enseñando todo. Bueno, venga, que de hoy he tenido un poco de llamada, ¿no?
0: Hoy, claro, bueno, lo que hemos tenido es la llamada un poquito más larga, porque con Pepi y Ana Zapata y hemos charlado un poquito. Porque hacía tiempo que no hablaba con ella y hoy está un poquito más tiempo. Pero es porque, claro, porque llevaba mucho tiempo sin hablar con ella, pero bueno.
1: Vale. Yo te digo que ha tenido tres cosas de matar, ¿no?
0: ¿Cómo?
1: ¿Que ha tenido dos o tres de matar, ¿no?
0: Sí, tres o cuatro, no sé ahora mismo. No sé decirte.
1: Mira, yo quiero, a veces, es que no sé el título seguro. Isabel Pantoja en tiniebla, ¿vale? ¿Qué se llama? No estoy seguro si es el título ese, pero vaya. Mira, búscalo tú, solo búscalo un momento. Para mí que en tiniebla, Isabel Pantoja.
0: ¿En tiniebla o en la niebla?
1: Por la niebla, que en el mundo te he dicho que no sé el título seguro.
0: En la niebla tengo yo por aquí.
1: Esta será.
0: Que viene en el disco que se llamaba Cambiar por ti, o algo así.
1: Esta será, es que te he dicho que no sabía el título seguro.
0: Vale, pues esta es.
1: Hace mucho tiempo que no la escucho.
0: La tenemos aquí, preparada ya.
1: Está bien, Ica, a Antonito de Tú. ¿Has llamado, no?
0: Sí.
1: Sí, Antonito de Tú. A la Pepi Verdeo, a Arantxa y a Alma. A Ana Camilleri, al hijo y a Mario Diego, a ¿qué más? A Isabel Navarro, a ¿qué más? Ya sé qué es, a Isabel Navarro, a Maricarmen Gallardo García, que no llamamos hoy tampoco, ¿no?
0: No.
1: A Emilia García, a Anita del Campo, a Ana Vallecillo, a Domingo, a Antonio Durán. Venga, y a todos los oyentes, no va a notar nada más. Y a ustedes.
0: Muchas gracias.
1: ¿Tú no has casado a la Pepi?
0: Yo lo sé.
1: ¿Ella?
0: Yo lo sé, pero oye, estos momentos tan divertidos, de verdad es que no hay por dónde...
1: ¿Qué estás hablando antes con ella? y me da de risa, digo, si ya no te da vergüenza ni esas cosas. y ya me toca sondeo.
0: Esto le gusta a los oyentes, créeme. De verdad que sí. Esto es este caso de
1: porque nosotros vamos de aquí juntos.
0: Por eso la confianza.
1: Y no tenemos maldad en decir esto, ni yo. Si fuera otra persona, yo no hiciera nada.
0: Claro.
1: Pero como ella me pone como los trapos.
0: Ya está.
1: Pero, Juan, es que no es en la radio. Me llama mi capa, me pone como los trapos también.
0: Oye, la Pepi.
1: Disparatá, levante le ataca mucho a la cabeza. Porque cuando sí que te cayó de cabeza, ¿sabes?
0: Eso,
1: un golpe y la cesta que levante. Venga, pues tenés para que entre más personas, ¿vale?
0: Muy bien, pues gracias, Manrique.
1: Venga, adiós.
0: Vamos a escuchar a Isabel Pantoja en la niebla. Nos quedamos todavía, vamos a quedarnos un poquito más, claro que sí, porque hoy nos podemos quedar un poquito más.

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1: Bueno, pues seguimos. Quedan 5 minutos para las 12. Nos vamos a quedar más tiempo. Claro que sí. Es que está hoy el teléfono calentito. No nos gusta irnos tan pronto. Nos vamos al teléfono. Muy buenas. Hola.
2: Buenas tardes ya, porque son las 12 menos 5.
1: Sí.
2: ¿No has notado que yo te he cogido por los pelos?
1: Sí, casi.
2: Desde que llamó la Pepi estoy intentando. Digo, hoy me voy yo sin poderlo coger.
1: Bueno.
2: Eso ha sido una alegría. Yo me cuesta trabajo cogerte, pero de que te llamen me da alegría.
1: Menos mal que está la cosa, porque nosotros, cuando Rafael ya decidió no seguir, nosotros tuvimos nuestras dudas, digo, no sé si la gente nos va a colaborar, nos va a llamar, tal cual, pero mira, afortunadamente estamos en la hora y media que mínimo que tenemos siempre de llamada, no para el teléfono, así que...
2: Sí.
1: Eso señala que...
2: Me llamó la Pepi y después, yo qué sé, los han llamado, y yo, venga, nada... Digo, bueno, pues, a esperar, a ver qué pasa. Y ahora ya te he podido coger y digo, lo voy a llamar y le voy a pedir una canción.
1: Muy bien.
2: Mira, Juan, me vas a poner por Rima de Badajoz, Ojos Verdes.
1: A ver, te voy a poner Ojos Verdes. ¿De quién la canta, me ha dicho?
2: Por Rima de Badajoz.
1: A ver si sale. De Badajoz, Ojos Verdes, sí, vale, aquí está.
2: ¿Sale?
1: Sí. Aquí está.
2: Bueno, pues voy a coger la moto para dedicártela rápido.
1: Venga.
2: Pues se la dedico a toda mi familia, a ti y a toda tu familia. Se la dedico a Darío, a Alma, a su señora, Pepito Alma, a Anthony, Tere y su familia, para Rafael Blanco, Remedio y toda su familia, para Manrique, su señora, sus hermanas y toda su familia, Domingo López, su hijo, la mujer de su hijo, su señora que está en el cielo, un abrazo, Domingo, para José de Francia, un abrazo también, José, para ti y toda tu familia, para Pepi Verdejo, sus hijos, sus nietos y toda su familia, besito Pepi, Isabelita Navarro y Ana Pastorista y toda su familia, un abrazo para Salvador y familia, para Ana Vallecillo, Antoñito Jesús, muchos besitos para ti, tu madre, tu hermana, y toda tu familia, para Pepe y María, mis vecinos, un abrazo muy fuerte, espero que estéis mejorcitos, los que llaman, los que escuchan, los que están malitos, para Jimena, todos los que llaman de Jimena y los que escuchan, para Dori Palma también de Algeciras, para Emilia García, para Ana Zapata, que también la ha escuchado, para ella, su marido, para Miguel Ángel y toda su familia, un besito muy fuerte. Y para todos en general, que paséis una tarde y una noche maravillosa, Juan.
1: Muy bien, Mari Carmen.
2: Y un abrazo muy fuerte y a ver si puede entrar otro.
1: De acuerdo, nos vamos a quedar un ratito más. Para que entre más gente. Bueno, pues vamos a escuchar esta canción que me has pedido de Porrina de Badajoz, ¿vale? Venga, hasta luego. Mari Carmen García, que hoy casi nos coge, bueno, nos quedamos unos minutitos más, tampoco vamos a cortar del tirón, hombre, si veo que el teléfono está calmadito como en el día de ayer, pues a las 12 en punto, pues finalizamos en el día de ayer, que ya en los últimos minutos nadie llamaba, pero si está la cosa lentita nos esperamos un poquito más. Vamos a escuchar Ojos Verdes, cantado por Rina de Badajoz.

0: Bueno, pues seguimos con más llamaditas. Nos quedamos unos minutitos más y vamos con la siguiente llamada. Muy buena.
1: Hola.
0: ¿Qué tal?
1: ¿Qué tal? ¿Qué tal?
0: Muy bien.
1: Cualquiera te coge, hijo.
0: Ajú, cualquiera me coge.
1: No te coge ni los algo, vamos.
0: Vamos, qué barbaridad. ¿Cómo cuesta, chiquillo?
1: Ajú, chiquillo.
0: ¿Qué pasa? ¿Cómo estamos?
1: Oh, mira, aquí estamos, que hace mucho calor.
0: Oh, me lo va a contar. Me lo va a contar. Sí. Qué barbaridad.
1: Ya está meneando vientecito, ya está más buenos días.
0: Sí, bueno, eso sí. Algo de vientecito, sí, sí, pero te toma la ventana aquí, sí. Aquí donde
1: aquí
0: estoy.
1: Aquí el más fresquito que en ningún lado.
0: Sí, sí, sí. Ah. Aquí voy a tener que abrir la ventana de por aquí, porque aquí hay dos ventanas y lo que pasa es que no la abro mucho por el ruido de la calle, porque si no se escucha por la radio.
1: Eso, claro, claro.
0: Pasa la gente aquí, hablando, por ejemplo, hablando y se va a escuchar por la antena. Pero, claro. Pero voy a tener que abrir porque no había que lo hace, chiquillo.
1: Oh, uy,
0: oh, mira, sudando estoy.
1: Pues nada.
0: Y si hablamos del calor, más calor me entra.
1: Apenas te escucho ahí.
0: A ver, ¿qué digo? Que
1: ahora.
0: Ahora, ahora.
1: Ahora.
0: Sí, es verdad.
1: Ahora. Tengo ganas de estar en la calle.
0: Sí, mejor. Bueno, pues la coplilla de hoy.
1: Bueno, pues no puedo ir a que tú quieras ahí. Eso de tu pelo, ¿cómo la, quién la canta?
0: Julio Madrid se llama.
1: Ay, ese, pues ese mismo.
0: Muy bien. ¿A quién vamos a dedicarla?
1: Sí, se la dedico a María la Malvá, a María Campera, a Manolo, Manolete, a Lucy, a, bueno, y especialmente son para Cristina y Rafa. Cristina Rubiales y Rafa, que se casa el sábado.
0: Es verdad.
1: Ay, que se lo pasen muy bien, que sean muy felices y que lo pasen muy bien, ya está.
0: Ya está, estupendamente, ay, verdad.
1: Y para todo el martillo, vale, para ustedes.
0: Muchas gracias.
1: Ay, para la línea también.
0: Estupendo, y para Jimena, para la línea, para todos lados.
1: Y para Jimena, para la línea, para San Pablo, para todo el que escucha la radio.
0: Para todo el mundo.
1: Ahí.
0: Eso. Y a los que llaman y a los que no, también.
1: Ahí está, para eso. Por lo menos lo escuchan.
0: Por lo menos escuchan, eso. Ah, vale.
1: Ahí está.
0: Adiós.
1: Pues bueno, venga, hijo.
0: Venga, Juan, adiós.
1: Venga, adiós. Adiós, adiós.
0: Vamos a escuchar a Julio Madrid, tu pelo. Venga, nos da tiempo a una llamadita más, ¿eh? Así que en cuanto termine la canción, abrimos el teléfono y ya recibimos la última llamadita.

0: Pues son las 12 y 9 minutos, nos vamos ya con la última llamadita de la mañana. Muy buena.
1: Soy Domingo.
0: Hola, Domingo, ¿qué tal?
1: Uy, que no puedo coger línea, chiquillo.
0: Mira, para coger ya por los pelos, porque ya esta es la última.
1: Pues estoy llamando desde que habló Ana Zapata, ¿sabes?
0: Sí,
1: pues claro. Nada, ahí, lo imposible. Aquí sentado en la silla esperando a ver si puedo coger llamada.
0: Ay, ay, pues mira. Por lo
1: bueno,
0: menos,
1: venga, vamos,
0: por
1: liero,
0: los pelos,
1: ¿no?
0: Por los pelos, vamos, sí.
1: Bueno, mira, esto quiero una canción, si puede ser, Orquesta Andalucía.
0: Sí, claro.
1: Vale, ¿no?
0: Claro, por supuesto.
1: Pues entonces le digo yo a mí, a la señora, a la suegra, a toda mi familia, a ustedes todos que están en la emisora, a Daroy, a su hija, a la señora, al padre y a la madre, y vamos a dedicar allá, ¿vale?
0: Vale, vale.
1: Se lo digo también para Maricarmen García, Miguel, tu nieto, Socillo, y un abrazo muy grande. Para Antonio Jesús, su madre y su familia. Para Isabel Navarro y su familia. Para Enrique y su familia. Para Pepe Gómez y su familia. Para Anito del Campo y su familia. Para Maricarmen Rubia y su familia. Para Antonio Blanco y Soledad. Para Ernesto López y su familia. Para el zapatero Jonathan y su familia. Y para... Espérame. Y para Ana Vallecillo y su familia. Para Ana Zapata y su familia. Para Antonio Durán y su familia. Para Salvador y su familia. Para la gente de Jimena, son muy buena gente. Y un abrazo muy grande para todos ellos.
0: Muy bien, estupendamente.
1: A ver, hay una, ya está. Y que no diga mal, es que... cuesta mucho trabajo ya llamar, ¿eh? Estoy aquí de... Vamos...

0: Dice que él es una gran persona, y es verdad, todo lo que está ahí. Bueno,
1: vamos a dar paso,
0: porque ya es muy tarde. Venga, adiós.
1: Venga, adiós, Domingo. Gracias.
0: Un abrazo muy grande para
1: gracias,
0: todos.
1: Adiós. Adiós. Adiós. Bueno, pues con la canción que nos ha pedido Domingo, Orquesta Sol de Andalucía, nos vamos a despedir. Mañana, viernes, volvemos, como siempre, puntuales a las 10 de la mañana en este Despierta a Campo de Gibraltar. Lo dicho, les dejamos con la Orquesta Sol de Andalucía y que pasen una buena jornada. ¡Hasta mañana!

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1: Cuevas de Almanzora es una localidad almeriense donde los pocos días de lluvia son celebrados con el plato típico de migas de maíz como verdaderos días de fiesta.
2: Este lugar conserva numerosos sitios atractivos y únicos.
1: Una colección de dibujos en los muros de las antiguas mazmorras, realizados por los condenados.
2: Las misteriosas cuevas del paraje de Galquerib, escenario de muchas películas.
1: Las playas de Villaricos, Pozo del Espartaco y Cala Panizo, que constituyen auténticos paraísos para los pescadores.
2: Pero pudo haber sido diferente. En Cuevas de Almanzora, pocos recuerdan ya el episodio de las tres bombas atómicas norteamericanas que cayeron en aguas de la playa de Palomares en el año 1966.

0: La mujer en la historia.
1: Catalina de Erauso pasó a la historia con el sobrenombre de la monja alférez. Fue monja dominica, pero en 1603 escapó del convento disfrazada de hombre para navegar por los mares hispanos. En tierras de América se alistó como soldado y luchó en numerosos combates hasta que fue herida de gravedad, momento en el que confesó su verdadero sexo. Regresó a España recuperada y fue nombrada alférez por el rey, grado con el que regresó a América. Desapareció del bote en el que realizaba una misión en Veracruz. Se dijo que se había suicidado, abrumada por las aventuras vividas. En el ejército llevó el nombre de Alonso Díaz y Ramírez de Guzmán. Ha pasado a la historia como heroína y militar española.

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Bienvenidos a una nueva edición de los servicios informativos de Cadena Joven Radio. Jueves 18 de junio del año 2026. Tan solo quedan 3 días para que comience oficialmente el verano 2026. Un verano que promete, ¿eh? Y con muchas actividades que hay previstas para las próximas semanas, que lo pueden leer en nuestras redes sociales con el nombre Cadena Joven Digital. Comenzamos con los titulares.

0: Agentes de la policía local de la línea se suman desde mañana viernes al dispositivo de playas. Formalizado el contrato por 2 años con la empresa Excavaciones Valero Sociedad Limitada para la limpieza de caudales en el Zabal. La venta de entradas para el Teatro de la Velada online hasta el 15 de septiembre. El Teatro Juan Luis Galiardo de San Roque acogió en la tarde de ayer miércoles el acto de graduación de la Escuela de Hostelería. Apertura de las piscinas municipales de Jimena y San Pablo de Buceite. El cine de verano vuelve a las playas de Algeciras. Agentes de la policía local se incorporan desde este fin de semana al dispositivo especial de playas, en los servicios diarios de lunes a domingo, que abarcarán tanto en playas urbanas como no urbanas. Un total de 8 agentes asumirán este servicio, que podría incrementarse en las próximas fechas, velando por el cumplimiento de los preceptos contenidos en la Ordenanza Municipal Reguladora del Uso y Disfrute de las Playas y Zonas Adyacentes, en colaboración con Protección Civil y los servicios de socorrismo.
1: Como todos los años, el dispositivo de policía local se incorpora a los recursos que empleamos en la temporada de playas. El dispositivo policial para playas está compuesto por 8 agentes que velarán por el cumplimiento de la ordenanza de playas durante toda la temporada. Indicar o recordar que las infracciones más frecuentes y que más nos preocupan vienen relacionadas con la falta de respeto a las indicaciones de socorristas y banderas rojas y su prohibición de baño, el abandono de basura, animales en la playa, y bueno, todas aquellas que alteran la cordial convivencia de los usuarios de la playa. Esperemos que, como en los años anteriores, tengamos una temporada de playa tranquila y podamos disfrutar todos los lunenses de uno de nuestros mejores recursos.
0: Hoy se ha formalizado el contrato con la empresa Excavaciones Valero Sociedad Limitada para la limpieza de canales en la zona del Zabal, por un plazo de 2 años prorrogable por 2 años. El objetivo es el desbroce de cañas, retirada de residuos y la recuperación de la capacidad hidráulica para prevenir inundaciones.
2: Hoy hemos firmado el contrato con Excavaciones Valero S.A., empresa adjudicataria de la limpieza y el mantenimiento de todos los arroyos del Zabal. Este es un contrato que se lleva llevando a cabo desde hace varios años, muy necesario para la ciudad, porque realmente el mantenimiento de todos estos canales está evitando pues problemas en las épocas de lluvias torrenciales. Ya sabemos que aquí suele llover poco, pero de manera muy abundante, y el mantenimiento es un trabajo prioritario y necesario durante todo el año para evitar problemas cuando llegan las temporadas de lluvia. Por lo tanto, volvemos a estar muy contentos, ya que nos da una gran tranquilidad pues saber que Valero S.A. será la empresa adjudicataria de nuevo, ya que conoce perfectamente todos estos arroyos y canales, conoce perfectamente el funcionamiento de ellos, y bueno, y a nosotros nos supone tener una gran tranquilidad en los momentos complicados.
0: El Teatro Paseo de la Velada ha confirmado que la venta de entradas para diferentes espectáculos previstos de cara a los próximos meses se realizarán exclusivamente online hasta el 15 de septiembre. Las personas interesadas podrán obtener sus localidades en www.tiqueentradas.com. Los Jardines Sacone acogen este sábado 20 de junio la celebración de la línea flamenca, un encuentro gratuito que surge con vocación de permanencia para posicionarse como uno de los grandes atractivos del verano en el municipio linense. La programación se iniciará a las 6 de la tarde con la apertura de una zona de exposición donde conocer de cerca las propuestas de firmas y profesionales del sector. En el entorno se dimensionará con el ambiente musical y el artístico, que ofrecerán actuaciones en directo del estudio de danza Macarena Conde, el centro de danza Retales de María Montaño, la academia de baile Eva y la joven intérprete de copla Ana Roma. El momento central de la jornada llegará a partir de las 7:30 de la tarde, con el inicio de la pasarela de moda que reunirá a creadores locales y andaluces. La diseñadora Aurora Gaviño será la encargada de inaugurar los desfiles de esta primera edición de La Línea Flamenca 2026. El cine de verano vuelve a las playas de Algeciras. En la playa de Getare se emitirá el 1 de julio Lilo and Stitch, el 15 de julio Del Revés 2, el 29 de julio Minecraft, el 12 de agosto Los Futbolísimos 2 y el 26 de agosto Héroes de Central Park. Mientras que en la playa del Rinconcillo se emitirá el 8 de julio Helio, el 22 de julio La Sirenita, el 5 de agosto El Gran Premio a Todo Gas y el 19 de agosto Transformers One. Todas las proyecciones comenzarán a las 10 de la noche. Un año más, los alumnos y alumnas de la Escuela de Hostelería que han finalizado en este mes de junio sus correspondientes estudios participaron en el acto de graduación. La teniente de alcalde de Educación del Ayuntamiento de San Roque, Beren Jiménez, asistió a esta actividad, que tuvo lugar en la tarde de ayer miércoles en el Teatro Juan Luis Galiardo, y pudo saludar a la directora del centro, Pilar González, y al resto de su equipo directivo. En el acto se entregaron los correspondientes diplomas al alumnado de los ciclos formativos de grado medio en cocina y gastronomía, servicios en restauración y panadería, repostería y confitería, así como el grado superior en dirección de cocina y dirección de servicios de restauración. Estudiantes de cada uno de los ciclos representaron a sus compañeros y compañeras en unos discursos y también pudieron verse fotos y vídeos del paseo de este alumnado por las aulas de la Escuela de Hostelería durante los últimos dos cursos. El Ayuntamiento de Jimena de la Frontera y la Junta Municipal de Distrito de San Pablo de Buceite abrirán al baño las piscinas municipales el próximo lunes 22 de junio. Con motivo de la apertura de la temporada, la entrada será gratuita durante toda la jornada. Horario de baño, de lunes a viernes de 2 a 7 de la tarde. Sábados, domingos y festivos, de 2 a 8 de la tarde. Precio de las entradas, menores de 15 años, 1,50 euro. Mayores de 16 años, 2,50 euros. A partir del mes de julio estará disponible bonos especiales. Menores y pensionistas, 25 euros, 30 entradas. Mayores de 15 años, 45 euros, 30 entradas. Bono social para familias numerosas o familias sin ingresos, 20.

Carrera Nocturna Solidaria, Corre por la Igualdad, dirigido a mayores de 18 años. Los participantes podrán presentar hasta 3 imágenes relacionadas con la carrera. El plazo de envío de los trabajos permanecerán abiertos del 5 al 10 de julio y las 3 fotografías finalistas serán publicadas en las redes sociales del evento. Los participantes podrán mandar las fotos a la dirección de correo electrónico montera.2007@hotmail.com junto con el formulario de inscripción debidamente relleno y firmado. Desde la organización se recomienda a participantes y asistentes utilizar las zonas de aparcamiento del recinto ferial y sus alrededores, debido a las restricciones de tráfico y estacionamiento que se aplicarán en varias calles del centro durante el desarrollo de la prueba.

0: Noelia García de la EMET nos va a decir con detalles qué tiempo vamos a tener para mañana viernes en la provincia de Cádiz. Buenas tardes, Noelia.
1: Buenas tardes. Mañana viernes en la provincia de Cádiz, temperaturas con pocos cambios. Los termómetros marcarán máximas de 37 grados en Arcos de la Frontera, 36 en Jerez de la Frontera, 30 grados en Cádiz y en Rota y 26 en Algeciras. Se mantendrá el tiempo cálido y estable. Será un día soleado con cielo poco nuboso o despejado. Las temperaturas mínimas marcarán 23 grados en la capital, 20 en Algeciras. Soplará viento flojo variable con más intensidad en la costa. Es una información de AEMET.
0: Finalizamos por esta semana los informativos de Cadena Joven Radio. Para más información pueden visitar nuestra página web y nuestros perfiles en redes sociales. Cadena Joven Digital. Estamos escuchando la música de Ricky Martin. Este artista revista una de las canciones más queridas de su carrera con una nueva versión en portugués de su éxito de 1995, Te extraño, te olvido, te amo. Esta vez junto a la superestrella brasileña Luan Santana, bajo el título Estrano.

balada atemporal que conquistó audiencias de todo el mundo y sigue siendo una de las favoritas de los fans durante los conciertos de Martin. Esta canción cobra ahora una nueva vida en un idioma profundamente ligado a la trayectoria personal y profesional del artista. Brasil fue uno de los primeros países en abrazar a Ricky Martin al inicio de su carrera, creando un vínculo que se ha mantenido fuerte durante décadas.

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0: Saludos, ¿qué tal? Bienvenidas, bienvenidos a la Onda Local de Andalucía, la primera edición de esta vez. Hoy es viernes 19 de junio. A las 9 y 24 de la mañana de este domingo 21 de junio arrancará oficialmente el verano astronómico en España. La nueva estación se va a prolongar durante 93 días y 16 horas hasta el 23 de septiembre. Un periodo que va a estar marcado, además de por las vacaciones escolares y laborales, los viajes y las escapadas a la playa, por una actividad política inusual. Y es que cada vez queda menos tiempo para que se produzca la investidura en Andalucía. Ya saben, el presidente de la Junta en funciones y candidato del PP a la reelección, Juan Manuel Moreno, aspiraba a gobernar en solitario en el Palacio de San Telmo en esta nueva legislatura. Pero los resultados de las elecciones el 17 de mayo no se lo permiten, o no al menos sin pactos con otras formaciones, porque le faltan 2 escaños para la mayoría absoluta en la Cámara andaluza. Y en eso están los populares con los de Santiago Abascal, al igual que han hecho en otras comunidades autónomas como Aragón o Extremadura. Así de momento se sabe sobre las conversaciones entre ambos partidos, poco se sabe sobre ese asunto. Este jueves Juan Manuel Moreno ha apuntado que esta comunidad seguirá siendo referente de estabilidad si se aplica la sensatez tan necesaria en estos tiempos. Así se ha pronunciado durante su intervención en el acto de entrega del 26º premio Joaquín Romero Murube, que organiza el diario ABC de Sevilla. Allí ha dicho pocas novedades, más allá de que hay que poner el interés general por encima del legítimo interés particular.
1: Son las fechas que son. Hay conversaciones para un nuevo gobierno en Andalucía. Y estoy en un periódico. De manera que comprende que todos ustedes están esperando que cuente lo que va a pasar. Pues va a pasar que Andalucía va a seguir siendo referente de estabilidad, de confianza y de avance si todos aplicamos la sensatez tan necesaria en estos tiempos y ponemos el interés general por encima del legítimo interés particular.
0: Añade el presidente en funciones que tiene la mirada puesta en la calidad de los servicios públicos y también en las políticas sociales para que nadie se quede atrás. Es el apunte de portada. Vamos ahora con más asuntos de la actualidad en titulares con Nicole Vargas.

0: El plan Infoca da por extinguido el incendio declarado este jueves en el paraje Marismas del Burro.
1: Así es, pertenece al paraje natural Marismas del Odiel en Huelva, ubicado en el término municipal de Gibraleón y muy cercano a la capital onubense. Según ha informado el Infoca a través de su cuenta en X, el incendio que ha afectado a una zona de vegetación de marismas ha quedado extinguido a las 8:15 de la tarde de ayer. Justamente el pasado 31 de mayo se declaró un incendio en esta misma zona. Se dio por extinguido ese mismo día por la noche, pero se reactivó el 2 de junio y generó una gran capa de humo visible desde distintos puntos de Huelva y un intenso olor a quemado durante al menos 3 días. Ese incendio se dio por extinguido el día 6 de junio, aunque aún se desconoce el número de hectáreas afectadas. Se trata también de una zona de máximo valor ecológico, un valor absolutamente extraordinario y reconocido, como señala el catedrático de la Universidad de Huelva, experto del área de zoología, José Prenda.
0: El Gobierno y la Junta de Andalucía se van a reunir el próximo martes en la Comisión Mixta sobre el Algarrobico.
1: Tienen previsto reunirse en el seno de la Comisión Mixta, creada bajo un protocolo en 2011 para abordar la demolición del hotel situado en la playa del Algarrobico y restaurar el paraje natural situado en el Parque Natural de Cabo de Gata. Si bien la idea inicial era convocar dicho órgano una vez que el Pleno de Carboneras en Almería aprobara este miércoles la propuesta para anular la licencia de obras del hotel promovido por Azata del Sol, conforme a la sentencia judicial dictada por el Tribunal Superior de Justicia en Andalucía en 2021, el aplazamiento de esta cuestión, apoyado por los ediles no adscritos y 5 del PSOE, han cambiado los planes. Con ello, el Ayuntamiento tiene previsto elevar tanto al Tribunal Superior de Justicia en Andalucía como al Consejo Consultivo de Andalucía el acta del Pleno en el que se decidió dejar sobre la mesa el acuerdo para saber cómo proceder, sin que por el momento se atisbe una fecha cierta para convocar de nuevo una sesión.
0: Comisiones Obreras reclama al SAS medidas urgentes para proteger a los sanitarios frente a las altas temperaturas.
1: La Federación de Sanidad y Sectores Sociosanitarios de Comisiones Obreras de Andalucía ha reclamado al Servicio Andaluz de Salud que se envíen instrucciones a todos los centros para recordarles las actuaciones preventivas que deben aplicarse durante los meses de mayor calor y que se supervise su cumplimiento efectivo. Entre las medidas prioritarias, la organización sindical ha destacado la revisión y puesta a punto de los sistemas de climatización, incluyendo equipos de aire acondicionado, filtros, ventanas y cerramientos, con el fin de garantizar, como decimos, unas condiciones ambientales adecuadas en los lugares de trabajo. La Federación ha considerado que estas actuaciones deben planificarse con antelación por los servicios de mantenimiento, de forma que las instalaciones estén preparadas incluso antes de la llegada de las altas temperaturas.
0: Andalucía recibe más de 1,5 millones de pasajeros aéreos internacionales en mayo.
1: Representa el 13,6% de los 6 principales destinos en España y la sitúan como la segunda comunidad con mayor crecimiento de viajeros extranjeros en dicho mes, con un 9,6% más que en el mismo mes de 2025, según los datos publicados por Tour España. Desde enero son ya más de 5,76 millones de pasajeros internacionales los que han recalado en Andalucía, un 9,1% más que en los 5 meses del pasado año. Cataluña es la que acaparó el mayor número de pasajeros, con el 21% de las llegadas.
0: Y cuéntanos las previsiones de hoy, Nicole.
1: A las 9:30 en Córdoba, el consejero en funciones de Justicia, Administración Local y Función Pública, José Antonio Nieto, se reúne con las asociaciones y entidades sociales cordobesas que colaboran con el Sistema Andaluz de Justicia Juvenil para reeducación de los menores infractores. A las 12 en Tarifa, en Cádiz, la vicesecretaria de Regeneración Institucional del Partido Popular, Cuca Gamarra, y el coordinador nacional de emergencias y parlamentario autonómico, Antonio Sanz, se reúnen con representantes de asociaciones y sindicatos de los cuerpos y fuerzas de seguridad del Estado en la provincia. Más tarde, a las 12:30 en Sevilla, el presidente en funciones de la Junta, Juan Manuel Moreno, preside la toma de posesión del rector de la Universidad de Córdoba. Asiste también el presidente del Parlamento, Jesús Aguirre. A las 7, también en la capital hispalense, el portavoz de Por Andalucía y coordinador federal de Izquierda Unida, Antonio Maillo, asiste a la manifestación La vivienda nos cuesta la vida, convocada por colectivos por la vivienda de Sevilla.

0: El Gobierno y la Junta de Andalucía se van a reunir el próximo martes para abordar el futuro del hotel El Algarrobico, un encuentro que van a mantener en el seno de la Comisión Mixta al amparo del protocolo suscrito en 2011 y tras la petición de la Consejería de Sostenibilidad y Medio Ambiente. Por la Administración Central estará presente el Ministerio para la Transición Ecológica y Reto Demográfico y las dos partes han citado a partir de las 11 de la mañana por videoconferencia y con la demolición del hotel que se ubica en la playa del Algarrobico sobre la mesa. Además, se va a abordar la restauración del paraje situado en el Parque Natural de Cabo de Gata, una situación que se plantea con el telón de fondo de la votación que no salió adelante este miércoles en el Pleno de Carboneras para declarar nula la licencia de obras del inmueble hasta no tener más informe jurídico sobre el impacto económico y patrimonial de la medida. Todo ello, merced a los votos en contra de dos concejales no adscritos, una de las cuales, Ángeles Carrillo, pertenecía al PP, llegó a estar en el equipo de gobierno municipal, y cinco ediles del PSOE, que ya han puesto en marcha la suspensión temporal de militancia en el partido tras desobedecer las indicaciones de los socialistas almerienses que pasaba por votar a favor. De hecho, el consistorio de Carboneras prevé llevar al TSJ y al Consejo Consultivo de Andalucía el acta de este pleno. La consejera portavoz en funciones de la Junta, Carolina España, ya aseguraba tras el Consejo de Gobierno que desde el Ejecutivo Regional quieren tener explicaciones de lo ocurrido ante esta traición, dice, del PSOE.
1: No entendemos esta traición del Partido Socialista. En su momento fueron los máximos responsables de este atropello medioambiental y hoy el Partido Socialista tiene que dar muchas explicaciones porque no solo crearon el problema en su momento, sino que ahora están evitando que se pueda solucionar. Nosotros nos ha desconcertado, nos hacemos muchas preguntas, ¿no? ¿Qué tienen que esconder en el Partido Socialista de Andalucía?
0: De hecho, la Junta confía en una rectificación de los ediles del PSOE para cumplir la sentencia del Algarrobico. De este modo, se podría avanzar hacia la restauración del paraje natural. Así lo ha indicado la consejera en funciones de Sostenibilidad y Medio Ambiente, Catalina García, a preguntas de los periodistas en Jaén después de lo ocurrido en el Pleno Municipal de Carboneras.
2: Esperemos que haya una rectificación por parte de los concejales del grupo del Municipal Socialista en el próximo pleno, porque aquí solo se trata de cumplir una sentencia. No hay más informes preliminares, existe un informe del Consejo Consultivo, existe una sentencia del Tribunal Superior de Justicia de Andalucía que simplemente hay que cumplir, y es anular una licencia que ya está declarada como nula, pero falta el último paso, que es el del Pleno del Ayuntamiento.
0: García ha puesto el foco en que todas las partes tienen el mismo objetivo, que no es otro que la demolición del hotel, pero con cumplimiento de sentencia y procedimientos arreglados. Ha insistido la consejera que esa es la forma que siempre se ha defendido desde la Junta. ¿Y qué dicen los ediles del PSOE? Pues que no van a ceder a chantajes. Son palabras del portavoz del Grupo Municipal Socialista en Carboneras, José Luis Amérigo, quien, como hemos dicho, ha sido expedientado por su partido al votar en contra de declarar la nulidad de la licencia de obras del hotel. Amérigo sostiene este jueves que su grupo ha actuado así por responsabilidad y por coherencia y que no van a ceder, ha asegurado, ante amenazas y chantajes.
3: Nosotros hemos considerado, por responsabilidad y por coherencia, apoyar esa propuesta que traía el concejal Felipe Cayuela. Queremos saber, con datos y con informes, qué le puede costar al pueblo de Carboneras en la anulación de la licencia del hotel de Algarrobico. Nosotros no nos oponemos a cumplir, como podía ser de otra manera, los mandamientos y los pronunciamientos judiciales. Todo lo contrario, es de responsabilidad. Pero lo que no vamos a hacer es ceder ni ante chantaje ni ante amenazas, porque por delante de todo está el interés de nuestro pueblo.
0: Cambiamos de asunto. Andalucía supera los 3,6 millones de afiliados a la Seguridad Social a mediados de este mes de junio. Son unos datos que se han conocido este jueves desde el Ministerio de Inclusión, Seguridad Social y Migraciones y que se añaden a los del conjunto del país, en el que se ha alcanzado la cifra de 22 millones y medio. Unos números catalogados como récord, ya que el crecimiento es del 2% con respecto al mismo periodo de 2025 y que el delegado del Gobierno en Andalucía, Pedro Fernández, asegura que demuestra la solidez de nuestro mercado de trabajo y el éxito de medidas como la reforma laboral del Gobierno central.
4: El crecimiento sostenido del empleo demuestra la solidez de nuestro mercado de trabajo y el acierto de las políticas trazadas por el Gobierno de Pedro Sánchez, entre ellas la reforma laboral, que está permitiendo generar más empleo y de mayor calidad. a la que se suman medidas de impulso a los sectores productivos estratégicos en nuestra comunidad. Unos datos que, una vez más, demuestran cómo el trabajo continuo del Gobierno de España consolida el crecimiento económico, fortalece los derechos laborales y crea nuevas oportunidades para que Andalucía continúe avanzando.
0: Comisiones Obreras pide a la Junta que adopte medidas urgentes para proteger al personal sanitario ante las altas temperaturas. Una petición que ha trasladado el sindicato este jueves, cuando ha reclamado que se refuercen las medidas de prevención frente a la subida del mercurio en todos los centros sanitarios andaluces y con el fin de proteger la salud de profesionales y prevenir situaciones de estrés térmico y golpes de calor. Para ello, desde la central sindical insisten en la importancia de la revisión y puesta a punto de los sistemas de climatización, incluyendo equipos de aire acondicionado, filtros, ventanas y cerramientos. Todo ello para garantizar unas condiciones ambientales adecuadas en los lugares de trabajo. Carlos Cuevas, responsable de salud laboral del SAS en la Federación de Sanidad y Sectores Sociosanitarios de Comisiones Obreras Andalucía.
5: No podemos permitir que trabajadores y trabajadoras desarrollen su labor en condiciones inadecuadas por problemas de climatización o por la falta de medidas preventivas. Por ello, hemos reclamado que se recuerde a todos los centros las actuaciones obligatorias en materia de prevención y que se controle su cumplimiento efectivo. También exigimos la revisión urgente de los sistemas de climatización y un mantenimiento adecuado de las instalaciones para evitar situaciones que pongan en riesgo la salud de las plantillas. La salud laboral no puede quedar en un segundo plano.
0: Y la Junta pide un presupuesto específico y adaptado para frutas y hortalizas dentro de la PAC y lamenta seguir sin noticias sobre la presa de Alcolea. Son algunas de las apreciaciones que ha trasladado este jueves el consejero de Agricultura, Pesca, Agua y Desarrollo Rural en funciones, Ramón Fernández Pacheco. Las ha hecho desde Huelva, donde ha intervenido en la clausura de la 11ª edición del Congreso Internacional de Frutos Rojos. Allí ha razonado que un presupuesto fuerte y robusto en el sector permitiría la cohesión y competencia leal entre regiones, además de beneficiar a las organizaciones de productores de frutas y hortalizas. También ha puesto de manifiesto que este ámbito, el de los frutos rojos, supone el 8,8% del total de la renta agraria andaluza y que solo en el primer trimestre del año, desde nuestra comunidad, se han vendido más de 106.000 toneladas de estos frutos rojos por un valor de más de 600 millones de euros. Esto supone más del 80% del valor y peso a nivel nacional. Y sobre la presa de Alcolea, ha lamentado Fernández Pacheco que en los 7 meses transcurridos desde la firma del protocolo que permite a la Junta asumir las obras, la única respuesta del secretario de Estado de Agua, Hugo Morán, dice, es que el proyecto está desfasado técnica y económicamente y que no se puede comprometer a ninguna administración sin saber cuál va a ser la respuesta real del proyecto que se va a ejecutar. Y esta infraestructura, según la Junta, es la solución definitiva para los problemas de suministro en la provincia.
6: Se ha terminado la legislatura en el Parlamento de Andalucía y seguimos sin noticias sobre la presa de Alcolea. Presa de Alcolea, que es la solución definitiva para terminar con el déficit de agua que padece Huelva.
0: Este es un asunto sobre el que se ha pronunciado también Huelva Riega, pidiendo el desbloqueo de la situación pese a los estudios de la Universidad de Huelva que cuestionan la calidad de las aguas que albergaría dicha presa. El presidente de Huelva Riega, Fernando González, ha defendido este jueves la necesidad de culminar la obra de esta presa, que considera clave para el presente y futuro de la provincia. En un comunicado asegura que respetan el trabajo científico y que no niega la existencia de contaminación histórica en la cuenca del Odiel, pero que los responsables, dice, es actuar sobre la cuenca, restaurar los pasivos ambientales, reforzar los controles y gestionar la infraestructura con todas las garantías técnicas y ambientales.
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0: UGT Andalucía y FAMSI han firmado un convenio de colaboración para reforzar la cooperación internacional, la justicia social y el desarrollo sostenible. Precisamente esta semana, el Fondo Andaluz de Municipios para la Solidaridad Internacional celebraba en Granada su Asamblea General Ordinaria. Y Manuel Galán hablaba de todas estas cuestiones con el concejal de Integración Social del Ayuntamiento de Almería.
1: Una jornada como la Asamblea General Ordinaria del Fondo Andaluz de Municipios para la Solidaridad Internacional, FAMSI, nos trae protagonistas de diferentes puntos de Andalucía, obviamente, pero hay algunas caras que son conocidas. Por ejemplo, una de ellas nos llega desde Almería, el caso de Óscar Bleda, con quien ya hemos tenido la ocasión de hablar en ocasiones anteriores, y por eso siempre es un gusto recibirlo de nuevo aquí en la Onda Local de Andalucía. Óscar, bienvenido.
2: Muchísimas gracias, el placer siempre echar un ratito con vosotros en este encuentro de FAMSI.
1: Es una jornada esta en la que FAMSI se pone al día, repasa cómo ha sido el trabajo de los últimos meses. Siempre es bueno hacer balance para analizarse lo que se hace bien y lo que se puede mejorar. Siempre eso que se dice de o se gana o se aprende. Y en este caso se gana siempre porque la cooperación internacional es uno de los objetivos que tenéis muy presentes en el Ayuntamiento de Almería, y además hay que recordar que en el caso de Óscar él hizo integración social, lo cual hace que tenga una especial sensibilidad para este tipo de cuestiones. Y creo que es importante mencionar que estos últimos meses han estado caracterizados en Andalucía, sobre todo el primer tramo del año, por las precipitaciones que han tenido a muchas zonas, no tanto en Almería, pero a muchas zonas las ha visto gravemente afectadas, y ha habido municipios, de hecho, de vuestra propia provincia que así lo han visto. Aún así, el sentir general es que, aunque ha habido que dedicar más recursos a paliar esa situación, al mismo tiempo, eso no ha significado que el trabajo en materia de cooperación internacional se haya frenado. Y ese sentir es el que quería que nos trasladaras, Óscar. ¿Cómo se ha conseguido compaginar momentos de inclemencias meteorológicas, es decir, tengo que poner en este caso, entiéndase la metáfora, los huevos en esta cesta, sin hacer que eso merme en demasía un compromiso que está más que asumido y que en vuestro caso en el Ayuntamiento de Almería tenéis más que integrado?
2: Bueno, yo creo que hablamos en ese sentido no solo con la cooperación, sino con todos los ámbitos, ¿no? No podemos volcarnos e inclinar la balanza, como tú bien dices, solamente a un punto, ¿no? Se afectan los otros mucho. Yo creo que la idea es clara. Al final la cooperación lo que busca es realmente dar esas opciones, ¿no? El dar oportunidades en origen, de una manera muy resumida, ¿no? Pero dar oportunidades en origen a que las personas puedan establecer sus líneas de vida, ¿no? Por lo tanto, yo creo que en esto no solo lo que apostamos. Si intentamos que la gente tenga sus propias vidas en la ciudad de Almería, por la parte que me toca, pues con la cooperación, ¿por qué no hacer y trabajar para que la gente pueda tener oportunidades de donde quiere salir corriendo por el simplemente hecho de no poder trabajar o por tener unas situaciones difíciles, ¿no? Yo creo que esta es una de las claves por la que siempre vamos a apostar y que queremos que así sea. Y sin duda, pues espacios como este, como tú decías, hoy viene bien para conocer que algunas cosas, porque FAMSI, la realidad es que el trabajo es muy amplio, hay algunas cosas que podemos conocer, pero hay alguna que se nos puede escapar, ¿no? Yo, sin duda, aquí pues nos ponemos al día. Y especialmente yo creo que algo muy importante que a mí me gustaría destacar es la relación que se establece aquí ahora pues con otro ayuntamiento, con otras iniciativas que a lo mejor están teniendo en los ayuntamientos a raíz de FAMSI, pero que no conocemos. Por lo tanto, se crean aquí una sinergia, ¿no? Se establece ahí una red que te puede dar, que a mí ya me ha pasado, conocer acciones que se llevan a otras ciudades que dices, oye, pues esto lo mismo he llevado a mi ciudad y adaptado a mi realidad, pues no es mala idea, ¿no? Por lo tanto, bueno, un día intenso, porque la jornada empieza y no termina, pero bueno, con ganas de echar un rato con los compañeros y conocer cómo estamos con FAMSI.
1: Son muy interesantes muchas de las iniciativas que se plantean, y además en el caso de Almería creo que vuestra experiencia es especialmente relevante porque, claro, estamos hablando de una de las ciudades más multiculturales de Andalucía y también eso ocurre en la provincia. Me atrevería a decir que si en algo podemos decir que es líder Almería es en la gestión, en primer lugar, de los recursos hídricos, que eso es tal fundamental, y luego precisamente en eso, en ser un ejemplo de convivencia y también de tener, incluso por vuestro contacto diario con personas que vienen de otros países, que os trasladan de exactamente cuáles son las circunstancias que se dan en sus entornos, y también eso incluso creo que os puede dar en algún momento una pista de por dónde llevar o cómo aplicar mejor los proyectos que se implementan y que luego en FAMSI se potencian.
2: Fíjate que nosotros en Almería vamos ahora mismo en próximos días, realmente yo creo que quizá la semana que viene un poquito más, se aprueba el quinto plan de migración de la ciudad de Almería. Para ese quinto plan el proceso ha conllevado un poquito de tiempo porque hemos evaluado el cuarto plan, hemos hecho partícipe a todas las entidades que están en la mesa de trabajo, se les ha escuchado, han hecho propuestas, han visto líneas, y yo estoy orgulloso porque hace poco tuvimos una reunión para, bueno, pues para dar el pistoletazo de salida, para poder publicarlo, si todas las entidades están de acuerdo, y que las propias entidades que te digan, oye, enhorabuena, porque un proyecto, más allá de que alguien pueda decir que le falta algo que no, por lo menos nadie nos va a poder decir, yo lo que decían, que no hemos escuchado a las entidades partícipes de ese plan, que son las asociaciones que albergan a toda la migración de la ciudad. Yo hay una frase que creo que resume mucho esto que decías de Almería, y es que Almería antes, años atrás, ¿no? Bastante años atrás, se coexistía, ahora realmente se convive, ¿no? Que yo creo que es una diferencia importante. Por lo tanto, podemos decir que en Almería las culturas conviven, las realidades conviven y las personas conviven perfectamente. Entonces, bueno, siempre habrá situaciones a resolver porque se dan focos, se dan cuestiones, pero en una amplia mayoría, en Almería, por suerte, podemos decir que somos una ciudad acogedora, que ha sabido interpretar que había que gestionar la migración como una oportunidad, no como un problema, y ya te digo, una de los resúmenes, yo creo, más buenos que podemos tener en estos años es que aprobamos ese quinto plan de migración con todo el mundo a favor y ya con ganas de iniciar las actividades que conlleva.
1: Es que precisamente creo que esa clave que apuntabas hay que incluso insistir sobre ella más de lo que se pueda, porque en muchos casos se tiende a pensar que cuando hablamos de migrantes, de una manera casi tácita, no hablamos de migrantes, hablamos de personas que vienen a trabajar durante un tiempo, que luego vuelven a su zona, como evidentemente en algunos casos sí ocurre, pero eso parece que deshumaniza a la persona que viene a aportar no solo su saber hacer trabajando en determinados sectores, sino también a aportar su calidad humana, sus otras maneras de ver el mundo, a enriquecer nuestro entorno cultural, nuestro entorno más próximo. Por eso creo que en un momento como este, en el que hay muchos discursos que vienen a menoscabar la presencia de las poblaciones migrantes, creo que hay que tener en cuenta que si entre nosotros mismos necesitamos a veces sentarnos, hablar y convivir, ¿cómo no va a ser más que necesario con personas que vienen de entornos distintos al nuestro, pero no por ello vamos a dejar de acogerlos?
2: Tal cual. Y mira que tú decías que puede ser gente que venga durante un tiempo a trabajar y se vuelve, y en un porcentaje altísimo en Almería, por lo lado, a veces puede ser que vengan, válgase la expresión, para un rato, pero se quedan toda una vida. Y su hijo está aquí. Y yo siempre digo un ejemplo que puede parecer muy banal o muy sencillo, muy de calle, pero es así. El mejor amigo de Muja, pues ya es Javier no sé cuánto, ¿no? Y viceversa. Por lo tanto, es importante. Y yo estoy muy contento por eso, porque ese quinto plan ha buscado, oye, vamos a evaluar entre todos. No quiero evaluarlo yo, quiero que lo evaluéis vosotros, porque de ahí va a nacer la realidad de ese quinto plan. Que las entidades entiendan que ellos son partícipes. Yo creo que todas estas situaciones, los principales actores, los más implicados, pues tienen que ser los protagonistas de la solución, por así decirlo. Por lo tanto, muy contentos de esta participación, de este querer participar, que también es importante. Hay veces que la gente puede participar, pero por poner un tic a la participación, y en este caso no ha sido así. Así que, como tú decías, si nos tenemos que sentar entre nosotros, ¿por qué no ante situaciones que se pueden dar de que la gente vea el mundo diferente, pues simplemente por el hecho de este diferente donde vivimos, ¿no?
1: Y por eso es tan importante la labor que se hace en una entidad como FAMSI, que lo que persigue, y además creo que es interesante recordar esto porque es una cifra que ha salido mucho con estas elecciones que hemos tenido hace poco, hay 785 municipios en Andalucía. Esos son 785 oportunidades de poder vertebrar una ayuda que, bien planificada, bien cohesionada, permita que nuestro día a día sea un poco mejor. Y parece algo muy naif plantearlo en esos términos, pero creo que eso es justamente lo que hace especial a FAMSI.
2: Pues sí, yo cuando conocí, la verdad no conocía la red de FAMSI. En el momento que me la presentaron, dije, bueno, una ciudad como Almería, con más de 120 culturas, con la realidad que tenemos, ¿cómo no vamos a estar aquí dentro, ¿no? Así que, vamos, fue poquito tiempo lo que tardamos en conocer de primera mano a la FAMSI y a su, digamos, líderes y personas que hacen que FAMSI funcione. Y hablarlo con nuestra alcaldesa, y por supuesto fue algo muy rápido al entender que aquí tenemos que estar. Y desde entonces aquí estamos, sin problema ningún, intentando participar en todo lo posible. Pocas reuniones me he perdido yo, allí, así sea en el otro extremo de nuestra enorme y maravillosa comunidad autónoma. Pero sí, la verdad es que la labor de FAMSI es tan importante, por un lado, por los proyectos que desarrolla, como por dar a conocer la migración y los procesos migratorios de otra manera, ¿no? Yo creo que eso también es una parte importante para entender por qué es importante trabajar en origen, pero también por qué es importante trabajar la convivencia y la migración aquí, una vez que estamos ya aquí, ¿no?, en nuestra comunidad autónoma. Así que nada, como decía, deseando que esta jornada dé comienzo y podamos conocer todas las realidades de primera mano.
1: Y por supuesto agradeciendo que Óscar Bleda de nuevo se haya pasado por los micrófonos de la Onda Local de Andalucía para contarnos desde el punto de vista de la ciudad de Almería cómo se hace ese trabajo y cómo lo hacéis desde el Ayuntamiento. Óscar, de nuevo, muchas gracias por acompañarnos.
2: Muchísimas gracias a vosotros por no faltar nunca tampoco.
1: En nuestro trabajo lo hacemos encantados y podemos acreditar que él no se pierde ni una. Estuvo en Córdoba y está en esta jornada. Óscar, lo dicho, muchas gracias.
2: Gracias a ti.

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0: Seguimos en la primera edición de De Este a Oeste, en este viernes 19 de junio. A las 9 y 24 de la mañana de este domingo, 21 de junio, va a arrancar oficialmente el verano astronómico en España. La nueva estación se va a prolongar durante 93 días y 16 horas hasta el 23 de septiembre. Un periodo estival que va a estar marcado, además de por las vacaciones escolares y laborales, los viajes y las escapadas a las playas, por una actividad política inusual. Y es que cada vez queda menos tiempo para que se produzca la investidura en Andalucía. Ya saben, el presidente de la Junta en funciones y candidato del PP a la reelección, Juan Manuel Moreno, aspiraba a gobernar en solitario en el Palacio de San Telmo, como hasta ahora, en esta nueva legislatura, pero los resultados de las elecciones del 17 de mayo no se lo permiten, o no al menos sin pactos con otras formaciones, porque le faltan dos escaños para la mayoría absoluta en la Cámara andaluza. Y en eso están los populares con los de Santiago Abascal, al igual que han hecho en otras comunidades autónomas como Aragón o Extremadura. Así, de momento, poco se sabe sobre las conversaciones entre ambos partidos. Sobre ese asunto, este jueves, Juan Manuel Moreno ha apuntado que esta comunidad seguirá siendo referente de estabilidad si se aplica la sensatez tan necesaria, dice, en estos momentos. Así se ha pronunciado durante su intervención en el acto de entrega del 26 premio Joaquín Romero Murube, que organiza el diario ABC de Sevilla. Allí ha dicho pocas novedades, más allá de que hay que poner el interés general por encima del particular.
1: Son las fechas que son. Hay conversaciones para un nuevo gobierno en Andalucía. Y estoy en un periódico. De manera que comprende que todos ustedes están esperando que cuente lo que va a pasar. Pues va a pasar que Andalucía va a seguir siendo referente de estabilidad, de confianza y de avance si todos aplicamos la sensatez tan necesaria en estos tiempos y ponemos el interés general por encima del legítimo interés particular.
0: Añade el presidente en funciones que tiene la mirada puesta en la calidad de los servicios públicos y también en las políticas sociales para que nadie se quede atrás. Es el apunte que destacamos. Vamos ahora con más asuntos de la actualidad en titulares con Nicole Vargas.

0: El plan Infoca da por extinguido el incendio declarado este jueves en el paraje Marismas del Burro.
1: Pertenece al paraje natural Marismas de Lodiel, en Huelva, ubicado en el término municipal de Gibraleón y muy cercano a la capital onubense. Según ha informado el Infoca a través de su cuenta en X, el incendio que ha afectado a una zona de vegetación de marismas ha quedado extinguido a las 8:15 de la pasada tarde de ayer, justamente. Este 31 de mayo se declaró un incendio en esta misma zona. Se dio por extinguido ese mismo día por la noche, pero se reactivó el 2 de junio y generó una gran capa de humo visible desde distintos puntos de Huelva capital y un intenso olor a quemado durante al menos 3 días. Ese incendio se dio por extinguido el 6 de junio, aunque aún se desconoce el número de hectáreas afectadas. Se trata también de una zona de máximo valor ecológico, un valor absolutamente extraordinario y reconocido, como señala el catedrático de la Universidad de Huelva, experto del área de zoología, José Prenda.
0: El Gobierno y la Junta se reunirán el próximo martes en la Comisión Mixta sobre el Algarrobico.
1: Tienen previsto reunirse en el seno de la Comisión Mixta, creada bajo un protocolo en 2011 para abordar la demolición del hotel situado en la playa del Algarrobico y restaurar el paraje natural situado en el Parque Natural de Cabo de Gata. Si bien la idea inicial era convocar dicho órgano una vez que el Pleno de Carboneras en Almería aprobara este miércoles la propuesta para anular la licencia de obras del hotel, conforme a la sentencia judicial dictada por el Tribunal Superior de Justicia en Andalucía en 2021. El aplazamiento de esta cuestión, apoyado por 2 ediles no adscritos y 5 del PSOE, han cambiado los planes. Con ello, el Ayuntamiento tiene previsto elevar tanto al Tribunal Superior de Justicia en Andalucía como al Consejo Consultivo de Andalucía el acta del Pleno en el que se decidió dejar sobre la mesa el acuerdo para saber cómo proceder, sin que por el momento se atisbe una fecha cierta para convocar de nuevo una sesión.
0: Comisiones Obreras reclama al SAS medidas urgentes para proteger a los sanitarios frente a las altas temperaturas.
1: La Federación de Sanidad y Sectores Sociosanitarios de Comisiones Obreras de Andalucía ha reclamado al Servicio Andaluz de Salud que se envíen instrucciones a todos los centros para recordarles las actuaciones preventivas que deben aplicarse durante los meses de mayor calor y que se supervise su cumplimiento efectivo. Entre las medidas prioritarias, la organización sindical ha destacado la revisión y puesta a punto de los sistemas de climatización, incluyendo equipos de aire acondicionado, filtros, ventanas y cerramientos, con el fin de garantizar unas condiciones ambientales adecuadas en los lugares de trabajo. La Federación ha considerado que estas actuaciones deben planificarse con antelación por los servicios de mantenimiento, de forma que estén preparadas incluso antes de la llegada de las altas temperaturas.
0: Y Nicole, cuéntanos las previsiones de hoy.
1: A las 9:30 en Córdoba, el consejero en funciones de Justicia, Administración Local y Función Pública, José Antonio Nieto, se reúne con las asociaciones y entidades sociales cordobesas que colaboran con el Sistema Andaluz de Justicia Juvenil para reeducación de los menores infractores. A las 12 en Tarifa, en Cádiz, la vicesecretaria de Regeneración Institucional del Partido Popular, Cuca Gamarra, y el coordinador nacional de emergencias y parlamentario autonómico, Antonio Sanz, se reúnen con representantes de asociaciones y sindicatos de los cuerpos y fuerzas de seguridad del Estado en la provincia. A las 12:30 en Sevilla, el presidente en funciones de la Junta de Andalucía, Juan Manuel Moreno, preside la toma de posesión del rector de la Universidad de Córdoba. Asiste también el presidente del Parlamento Andaluz, Jesús Aguirre. A las 7 de la tarde, también en la capital hispalense, el portavoz de Por Andalucía y coordinador federal de Izquierda Unida, Antonio Maillo, asistirá a la manifestación La vivienda nos cuesta la vida.
0: Gracias, Nicole. Conocemos el estado de las carreteras andaluzas. Daniel González, desde la DGT. Buenos días.
2: Muy buenos días. En estos momentos se encontrarán tráfico lento si circulan en Málaga en su entrada por la 357 a la altura de Campanillas y también en la 7 en la Cala de Mijas en dirección ya a Marbella. Mucha prudencia en estos puntos y también en Almería, donde encontrarán circulación lenta en la A7 en Vícar sentido Elegido y también en Viator en dirección ya a Murcia. El resto de carreteras se encuentran despejadas en toda Andalucía.
0: Gracias, Daniel. Previsiones del tiempo, Isabel Escribano, desde la EMET. Buenos días.
3: Buenos días. Hoy en Andalucía se esperan temperaturas máximas significativamente altas en el Valle del Guadalquivir. En cuanto al fin de semana, se va a intensificar el calor y a partir del domingo habrá un episodio de temperaturas muy altas y persistentes en la península y en Baleares, asociado a una masa de aire sahariana seca y muy cálida. Las máximas previstas hoy son de 30 grados en Cádiz y Málaga, 32 en Huelva, 34 grados en Almería, 37 en Granada y Jaén, 38 grados en Sevilla y 39 en Córdoba. Los cielos van a estar poco nubosos, con nubes altas y medias y de evolución en las sierras. mientras no se descartan chubascos ocasionales y acompañados de tormenta que serán más probables por la tarde en sierras orientales. El viento va a soplar flojo variable con intervalos moderados y soplará el levante moderado en el estrecho y en el litoral almeriense. Es una información de AEMET.
0: Gracias, Isabel. Breve pausa, repasamos la información local y provincial.
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0: Córdoba se prepara para un verano de obras. Rubén Montero, Matías Prat Radio, en Villa del Río, Onda Local de Andalucía en Córdoba.
1: Así, el alcalde de Córdoba, José María Bellido, ha anunciado un verano muy intenso en obra en la ciudad dentro del balance que ha realizado este jueves por el tercer año de mandato y en el que ha rendido cuenta de la marcha de la ciudad. Entre las principales actuaciones están, por ejemplo, el cerramiento de la fachada preferente y fondo norte del Estadio El Arcángel, el nuevo aparcamiento y el mercado de Sagunto o la obra en los parques de Poniente, Miralbaida y Chinales. Cambiamos de asunto, el plan diputado.

0: del circuito provincial que va a reunir a la localidad a numerosos atletas y durante el fin de semana la 39 edición del Trofeo Internacional de Pesca de Villa del Río, un evento que congrega a deportistas tanto nacionales como internacionales. Y terminamos con la previsión del tiempo, donde el gran protagonista será el calor, que pondrá en jaque a la provincia, especialmente de cara al domingo, coincidiendo con la llegada oficial del verano. Se mantiene la alerta amarilla en las comarcas del Alto y Valle del Guadalquivir, así como en la capital cordobesa. Las temperaturas mínimas rondarán los 20-21 grados, con la presencia de las temidas noches tropicales, mientras que las máximas alcanzarán los 40-41 grados. Buen fin de semana. Saludos desde la provincia de Córdoba.
1: En Sevilla, el consorcio de bomberos se forma en protocolos de emergencia en la central hidroeléctrica de Guillena. Mónica Merino, Onda Guillena Radio, Onda Local de Andalucía en Sevilla.
2: Buenos días. Efectivos y mandos del Consorcio de Extinción, Prevención de Incendios y Salvamento de la provincia de Sevilla han realizado una jornada de formación en la central hidroeléctrica de Guillena para conocer de primera mano sus instalaciones, protocolos de seguridad y posibles escenarios de emergencia. En la visita han participado responsables operativos y dotaciones de varios parques que serían los primeros en intervenir ante cualquier incidente. La iniciativa busca mejorar la coordinación, anticipar riesgos y agilizar la toma de decisiones en una infraestructura considerada clave para toda la provincia. Y nos vamos ahora a Mairena del Aljarafe, donde el ayuntamiento volverá a activar el bono Mairena 2026 para impulsar las compras en el comercio de proximidad y aliviar el gasto de las familias. El alcalde Antonio Conde ha anunciado una nueva edición de esta campaña municipal que permitirá aplicar descuentos en establecimientos adheridos del municipio. El consistorio trabaja ya en el diseño del programa y dará a conocer próximamente el calendario y las condiciones de participación. Esta medida busca reforzar la actividad económica local y fomentar que el consumo repercuta directamente en el empleo y los negocios de la ciudad. Y en cuanto al tiempo, este fin de semana en la provincia de Sevilla estará marcado por un calor intenso y cielos mayoritariamente despejados, con máximas que rondarán los 37, incluso 39 grados y mínimas nocturnas que no bajarán de los 22, consolidando noches de carácter tropical. Es todo por el momento desde la provincia de Sevilla.
1: Más de 2.100 personas se examinan en la provincia de Jaén en las oposiciones a docentes que comienzan mañana. Rubén Montañés, Radio Alcalá, Onda Local de Andalucía en Jaén.
3: Así es, el dato exacto son 2.133 las personas que se examinan desde mañana en la provincia de Jaén en esas oposiciones. En total en Andalucía son 21.366 aspirantes, más de 323 tribunales y en estas oposiciones se ofertan algo más de 5.000 plazas de nuevo ingreso y 32 procedentes de la reserva de discapacidad. En total, 5.047 puestos de trabajo de 66 especialidades. Les contamos también que el Ayuntamiento de Arquillos ha presentado alegaciones para que la comarca del condado disponga del agua de los 5 embalses de la zona en el próximo plan hidrológico de la demarcación del Guadalquivir 2028-2033. En julio, la ocupación turística se prevé por debajo ligeramente del 50% en la provincia. Turjaén apunta al Parque de Cazorla, Segura y Las Villas como la zona con mejor previsión. También les hablamos del nuevo tren de envasado en la fábrica de Heineken, hasta 15.000 litros por hora del formato PET para la nueva línea que se presentaba en la jornada de ayer. Y terminamos en Alcalá la Real, donde la Junta y el Ayuntamiento reclaman una nueva subestación eléctrica para el crecimiento de la industria local. Fue ayer, durante un acto en el que el consejero de Industria en funciones, Jorge Paralela, elegía Alcalá para presentar la nueva ley de espacios productivos de Andalucía. Y en la información del tiempo esperamos una jornada de nuevo calurosa con dos comarcas de Jaén, Sierra Morena, Condado y Valle del Guadalquivir en alerta amarilla, pudiendo llegar ahí a los 39. Cielos poco nubosos, con nubes medias y altas y nubes de evolución en la sierra sin descartar algún chubasco tormentoso. Valores de 40 en Andújar, 39 en Linares, 37 en Jaén, 36 en Cazorla y algo menos 33 hoy en Alcalá la Real. Saludos desde la provincia de Jaén.
1: Continuamos en Málaga. La crisis eléctrica pone en jaque la mayor bolsa de VPO, Paco Carbonell, color comunitaria en Palma Palmilla, Onda Local de Andalucía en Málaga.
4: Así es, igual que sin agua no hay vida, sin electricidad no hay desarrollo posible. Cualquier apuesta inversora, ya sea para construir viviendas o para levantar una fábrica, requiere de electricidad como materia prima indispensable. Y por ende, sin un suministro adecuado, el territorio queda colapsado, sin posibilidad de evolución. Es justamente este el pésimo escenario sobre el que vienen advirtiendo los últimos meses empresarios y administraciones de Málaga, que han activado la alerta ante el colapso energético que sufre la provincia. Ahora sabemos que el impulso de la mayor reserva de suelo de

0: destinada a vivienda de protección oficial de la capital de la Costa del Sol, el Lagar de Oliveros, queda tocado por la incertidumbre energética. Según ha podido confirmar este medio a través de fuentes directas vinculadas al proyecto, Red Eléctrica de España ha denegado la solicitud de potencia eléctrica para las dos unidades de ejecución que componen el sector, en los que se plantean 4.644 viviendas, de las cuales 2.754 serían de protección oficial y 1.890 de renta libre. En otro orden de cosas, el interior de Málaga se prepara para mover pies y caderas al ritmo del Festival Gastrolatino, que celebra ya su tercera edición. Mijas Pueblo es el escenario de este encuentro, donde la cultura y la gastronomía de países como Argentina, México, Cuba o Colombia van a estar muy presentes este fin de semana. Terminamos, tiempo previsto para hoy en Málaga y provincia. Cielos despejados, temperaturas que van a oscilar entre los 34 grados de Antequera, 33 de Ronda, 31 de Málaga, y Vélez Málaga y 29 de Marbella. Esto es todo de la provincia de Málaga. Feliz fin de semana.
1: Gracias, compañero. Igualmente, en Cádiz, Concert Music Festival presenta su octava edición con 37 conciertos durante el verano en Santi Petri. Olga Muñoz, Radio Chipiona, Onda Local de Andalucía en Cádiz.
2: Hola, buenos días. Así es, Concert Music Festival sigue siendo uno de los festivales musicales de referencia en la provincia de Cádiz. Consolidado en el calendario, sus citas de julio a agosto son muy llamativas de cara al verano musical. La Diputación de Cádiz acoge la presentación de un festival que tendrá lugar del 10 de julio al 17 de agosto con hasta 37 conciertos con Niña Pastori, Pablo López o Lola Índigo, entre otros. Y cambiamos de asunto. Navantia impulsa un plan de formación naval para enseñar a 650 alumnos al año y cubrir la demanda de empleo. La compañía pública celebra en San Fernando la primera jornada técnica de su nueva iniciativa de atracción y formación de talento. Y también les contamos que Bolonia se convierte de nuevo en una de las playas de Cádiz que vuelve a luchar por ser la mejor de España en 2026. Este paraíso, localizado en Tarifa, ha sido elegida como la mejor playa de Andalucía y competirá hasta el 28 de junio con otros 9 enclaves del país. Y un último apunte, llega a Cádiz la Feria del Libro. La cita comenzará el próximo viernes 26 de junio en el Baluarte de la Candelaria. Y en cuanto al tiempo, hoy en la provincia de Cádiz amanece con cielos despejados, será una jornada soleada y tendremos temperaturas máximas de 29 grados. Es todo desde la provincia de Cádiz.
1: Y en Huelva, el Congreso de Frutos Rojos se despide a lo grande y reclama certezas para seguir liderando. Sofía Villarán, Mover Radio.
3: Durante dos jornadas, la Casa Colón ha reunido a más de 1.700 profesionales entre productores, comercializadores, investigadores, empresas auxiliares, instituciones y expertos internacionales, en una cita que ya trasciende en el ámbito estrictamente agrícola para convertirse en uno de los principales foros económicos de Andalucía. El balance de esta edición deja cifras récords, pero también una sensación compartida entre los asistentes, la de un sector que ha alcanzado la madurez y que, lejos de conformarse con el liderazgo conseguido, busca ahora herramientas para defenderlo en un escenario cada vez más competitivo. El agua, la competencia internacional, la innovación, la construcción de marca y la apertura de nuevos mercados han sobrevolado buena parte de los debates celebrados en Huelva. Y por otro lado, ya están a la venta las entradas para el gran concierto de este mes de junio, Vientos de Libertad, de la Banda Sinfónica del Liceo Municipal de la Música de Mover, que organiza este recital para ayudar a proteger nuestro patrimonio histórico y cultural. Todo lo recaudado en el concierto del 25 de junio irá destinado a la restauración de la parroquia Nuestra Señora de la Granada de Moguer. Será en el monasterio de Santa Clara a partir de las 9:30 de la noche. Y con respecto al tiempo, tenemos mucha calor, máximas de 36 grados y mínimas de 19. Es todo desde la provincia de Huelva.
1: Hasta aquí el repaso por la actualidad más cercana. Breve pausa y continuamos.
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0: Mañana, sábado 20 de junio, se conmemora, como cada año, el Día Mundial del Refugiado, una fecha en la que se honra a las personas que han sido forzadas a huir. Desde ACNUR se insta a colaborar para defender su derecho a buscar protección, potenciar su inclusión social y económica y buscar soluciones a su difícil situación. También desde la Comisión Española de Ayuda al Refugiado, CEAR, desde su sede en Andalucía Occidental, se presenta, como cada año, su informe anual 2026, las personas refugiadas en España y Europa. Un informe que recoge esas cifras de asilo y de refugio en el último año. Las principales conclusiones resaltan el incremento de políticas hostiles de externalización de fronteras y de retorno forzosos que ha provocado el primer descenso en una década del número de personas desplazadas a nivel global, con 117,5 millones. Es un 5% menos que el año anterior. Sin embargo, la entidad señala que este descenso no viene acompañado de menos necesidades de protección internacional, sino todo lo contrario, ya que se siguieron intensificando los conflictos, la violencia, la inestabilidad política, también la crisis climática y las vulneraciones de derechos en todo el mundo. Vamos a hablar del contenido de este informe con Lourdes Navarro Gandullo, coordinadora de Intervención, Políticas y Campañas de CEAR Andalucía Occidental. Muy buenos días, señora Navarro, bienvenida.
1: Buenos días, bien hallado. Muchas gracias por dar visibilidad a las personas refugiadas.
0: Pues es un placer hablar de este problema porque, como decíamos, siguen existiendo en el mundo esas necesidades de refugio y asilo, aunque según este informe, a nivel global, el número de personas desplazadas ha descendido.
1: Así es, como bien señalas, el número de personas desplazadas ha descendido. A pesar de lo cual, las cifras que manejamos es realmente escalofriante. Una de cada 70 personas en el mundo se han visto obligadas a abandonar sus hogares por motivos que tú misma has estado comentando. Este descenso no se debe a que haya menos necesidades de protección, todo lo contrario, las necesidades de protección han aumentado, sino a las políticas restrictivas, control de fronteras, externalización de fronteras, que vienen siendo implementadas en los últimos años fundamentalmente a través de las políticas de la Unión Europea. Precisamente a nivel europeo se ha descendido las llegadas, como analizamos en el informe, han descendido el número de solicitudes de asilo y por contra se pone el foco desde la protección de las personas en los flujos migratorios. De ahí el pasado viernes 12 de junio entró en vigor el Pacto Europeo de Migración y Asilo, en el que recoge una externalización de fronteras, una dimensión exterior que es transversal a toda la normativa del tema. Una de las cuestiones que más nos preocupa es la reciente aprobación del reglamento de retorno, que es uno de los principales ejes vulnerador del derecho de asilo en el mundo y en la Unión Europea, puesto que permite detenciones de hasta 4 horas. Y por otro lado, permite el retorno obligado a aquellas personas a las que se han visto denegada su solicitud de asilo a países terceros con los que no existe ninguna vinculación, sino simplemente han formado parte del trayecto migratorio de la persona. Por otro lado, en España nos encontramos también en esta misma tónica un descenso en el número de solicitudes de asilo junto a un descenso en el número de llegadas. Tenemos el derecho de asilo en serio peligro. De hecho, una de las cuestiones que destacamos también en relación con España es la entrada en vigor del reglamento de asilo. El reglamento de asilo ha sido una dificultad añadida al acceso al procedimiento de asilo de aquellas personas que lo necesita, puesto que recoge la incompatibilidad entre el régimen de asilo y el régimen de extranjería, de forma que el tiempo que una persona está en solicitud de asilo no computa para vincularse a un procedimiento, por ejemplo, de arraigo que permita su regularización en España. CEAR ha interpuesto un recurso contencioso administrativo ante el Tribunal Supremo y estamos pendientes de sentencia. Ha afectado a nacionalidades que veían una tasa de concesión muy baja, como Colombia, Senegal, Perú, que han decidido desistir de sus solicitudes de asilo o de los recursos que tenían contra esas denegaciones. La actual regularización que tenemos en marcha ahora mismo puede paliar parte de estas situaciones de irregularidad, sin embargo, aunque lo valoramos de forma positiva, sin embargo, es necesario medidas más estructurales y sostenibles que impidan que se den estas situaciones de irregularidad de forma permanente. Por otro lado, también destacamos en el informe las dificultades de acceso a los derechos sociales, económicos y culturales de las personas refugiadas e inmigrantes, que se ve sobre todo en las dificultades de acceso al ingreso mínimo vital, dificultades de acceso a una vivienda digna o acceso al empadronamiento. Ello unido al incremento de delitos de odio que se viene produciendo en los últimos años, requiere y hacemos un llamamiento a una responsabilidad política urgente, así como a firmar un pacto de Estado que frene de alguna manera estos delitos de odio.
0: Y Lourdes Navarro, Andalucía, ¿qué protagonismo tiene en cuanto a solicitudes de protección internacional?
1: Pues Andalucía se sitúa de nuevo, como en los últimos años, en la segunda comunidad en el número de solicitudes de asilo, solo por detrás de Madrid, que tenemos en cuenta que con el aeropuerto de Madrid-Barajas es el destino más importante de las solicitudes de asilo en frontera. Y Andalucía ha recibido 20.013 solicitudes de asilo. Dentro de la provincia, Málaga se sitúa en quinto lugar a nivel nacional, Almería en sexto y Sevilla en séptimo lugar en cuanto a la provincia con más solicitudes de asilo. Tenemos tres provincias andaluzas dentro de las 10 principales provincias de solicitantes de asilo en España.
0: Pues una realidad que sigue ocurriendo y además en un contexto también cada vez más complejo, ¿no? Y con una sociedad cada vez más polarizada, estos temas pues al final también sufren, ¿no? De este contexto geopolítico y social a nivel internacional y bueno, pues desde CEAR siempre pendientes de estas cuestiones que afectan a los derechos humanos y en concreto a las personas solicitantes de protección internacional, porque como decimos, mañana 20 de junio es el Día Mundial del Refugiado. Lourdes Navarro Gandullo, coordinadora de Intervención, Políticas y Campañas de CEAR Andalucía Occidental, muchísimas gracias por habernos acompañado.
1: Muchísimas gracias a vosotras.
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0: Y al hilo de lo anterior, hablamos más en profundidad de delitos de odio, por ejemplo, racismo y xenofobia, con Manuel Galán.
1: La migración es una cuestión que siempre está de actualidad. Desde las palabras del Papa León XIV en su reciente visita a España, la regularización o el papel de este colectivo en nuestro país, siempre hay que hablar de este fenómeno. De hecho, un informe muy reciente del Ministerio de Sanidad indica que este sector de la población contribuye más al sistema de lo que supone su atención. Otro trabajo, en este caso del Ministerio del Interior y del que nos hacíamos eco hace unos días, señala que los delitos e incidentes de odio aumentaron un 23,6% en 2025. La mayor parte fueron por racismo y xenofobia, y los vinculados a la islamofobia, la disfobia y el antisemitismo los que más crecieron. Eso sí, hay que tener en cuenta un detalle de estos datos. El que aumente puede ser algo positivo o negativo. Lo abordaremos durante la charla. En este contexto está también el papel de las redes sociales. Sacamos todas estas cifras a la palestra porque el boletín del discurso de odio del mes de abril, cofinanciado por, entre otros, la Unión Europea, asegura que el 85% de los mensajes de odio en redes sociales incitaban a la expulsión de las personas migrantes o, al menos, los presentaban como una amenaza. Para poner todo esto en perspectiva, saludamos a esta hora de la mañana a Tomás Fernández Villazala, director del Observatorio Español del Racismo y la Xenofobia, el OVERACHE. Tomás, buenos días y bienvenido a la Onda Local de Andalucía.
2: Hola, buenos días.
1: Este boletín se elabora mensualmente y lo hacen organismos como el que usted dirige, el OVERACHE, que depende de la Secretaría de Estado de Migraciones. Con la perspectiva que dan estos últimos meses y los datos de los que nos hacíamos eco al inicio de esta entrevista, y no sé si avivados por las elecciones que se han desarrollado últimamente en varias comunidades autónomas, ¿cuál diría que está siendo la evolución de los discursos de odio en redes sociales a lo largo de estos últimos meses?
2: Buenos días. Sí, efectivamente, como sucede en el ámbito que habéis estado comentando, ¿no? En el ámbito de las denuncias, porque lo que habéis estado comentando, por ejemplo, de esa subida es de hechos que han sido denunciados. Hay muchos hechos que todavía no son denunciados, lo que ha presentado, por ejemplo, el Ministerio Interior, y que siempre entre en todos los informes, pues el mayor número de denuncias es hacia esos colectivos por racismo y xenofobia. Pues lo mismo sucede en el ámbito de discurso de odio, en el ámbito de redes sociales, en el ámbito de mínimo, por lo menos, mensajes de odio que van en contra de las normas de la comunidad, de las comunidades de esas redes sociales que todos damos, digamos, al check cuando nos registramos y que vamos a cumplir. Y en estos últimos meses, pues, una de las cuestiones principales y que vienen abordándose habitualmente es por cuestiones también de racismo, xenofobia, sobre todo contra personas del norte de África. También nos sale muy similar también a ese último informe también de denuncias del ámbito del Ministerio Interior contra el colectivo musulmán, o sea, con cuestiones de islamofobia. Y ese último pico que habéis estado comentando del mes de abril, pues viene dado por las cuestiones de la regularización, ¿no?, que se está produciendo. El discurso de odio en redes sociales, o el poder ver lo que existe y lo que sucede en las redes sociales, pues nos da un poco el termómetro de lo que está ocurriendo en la sociedad, porque igual que ese pico pues nos ha dado por esas cuestiones de la regularización en ese momento, en otros momentos pues nos ha dado otros picos por cuestiones a veces de simplemente, por ejemplo, del fútbol, o sea, contra determinados deportistas, etcétera. Y eso pues siempre es bueno conocer qué es lo que está ocurriendo, digamos, un poco en la sociedad.
1: Decíamos antes que hay varias maneras de afrontar estos datos, porque, y ambas son complementarias. Una de ellas puede ser que efectivamente se tenga que lamentar que aumente la cifra de discursos de odio, o incluso que se mantenga, o también lo que decíamos al respecto de las denuncias. Pero una manera de verlo en un enfoque, si queremos decirlo así, más positivo, es que eso significa también que se están identificando de una manera más precisa qué tipo de mensajes son delitos de odio o relacionados con estas diferentes categorías de las que estamos hablando, la islamofobia o los que aluden, por ejemplo, pues a la condición sexual de las personas o de otra índole. No sé si en este caso, Tomás, usted se decanta por alguno de los dos enfoques o prefiere integrarlos.
2: Yo creo que yo los integraría, porque al final es como sucede en el ámbito científico, de la ontología científica. No solo es una cuestión de una variable únicamente, sino de multifactorial, de múltiples variables las que pueden influir. Y en el ámbito, por ejemplo, como estamos comentando, de las denuncias, que es lo que denominamos normalmente delitos de odio o offline, pues es una conjunción, ¿no? Muchas veces lo que estamos observando es que cada vez se identifican también más, hay una mayor formación, hay una mayor sensibilización para que se vayan denunciando, y en el ámbito del discurso de odio offline, pues también una mejor también, no detección algorítmica a través del corpus que van entrenando los distintos algoritmos, sino gracias también a la formación y supervisión humana que se hace de lo que se está localizando para ver si verdaderamente estamos ante un posible mensaje de odio o no. Entonces, todas estas cuestiones influyen. Lo que pasa es que, claro, lógicamente en determinados momentos sociales o en determinados momentos que se produce algún tipo de hecho, lógicamente en el ámbito online, pues rápidamente pues sube un número de mensajes dedicados y dirigidos hacia ese hecho concreto.
1: Hay que decir que en este caso Tomás Fernández, antes de desempeñar este cargo en el OVH, era jefe de servicio de la Oficina Nacional de Lucha contra los Delitos de Odio del Ministerio del Interior. Por eso también estamos hablando de esta cuestión. Pero ciñéndolos a las redes sociales, generalmente se asocian a mensajes negativos. Tomás, ¿cuánto daño cree que se traslada de las redes sociales a lo que se plantea en el mundo real, el mundo físico?
2: Sí, es una cuestión que siempre hemos abordado los que estamos trabajando ya desde hace bastantes años en este ámbito, ¿no? Que una cuestión que lo teníamos claro, aunque por sentido común, que y por eso la importancia del ámbito digital hoy en día en todos los aspectos, pero también en el ámbito de los mensajes de odio, es que lo que es el discurso de odio, el mensaje de odio online, es la antesala del delito de odio offline, o sea, la agresión, ¿no? Y eso no solo lo hemos podido observar en momentos como cuando sucedió lo de Terro Pacheco, en otros momentos en los cuales, gracias al hablar con las distintas plataformas, al poder ver lo que se estaba ocurriendo en determinadas regiones, pues para que no se incendiara más, digamos, las propias plataformas. Y esto no solo lo decimos, pues, personas que estamos trabajando en este ámbito, como digo, desde hace mucho tiempo, sino que ya poco a poco va habiendo también estudios en el que tuve el honor de participar con la Universidad de Salamanca, en el cual, aunque no es lo mismo porque es muy complicado el decir que es una causa-efecto en el ámbito de la metodología científica, pero sí que se pudo demostrar cómo había en este artículo una correlación de discursos de odio que se habían producido semanas anteriores con denuncias posteriores. Entonces, sí que tenemos que tener en cuenta que lo que decimos muchas veces de forma anónima, otras veces a lo mejor por no pensar o reflexionar lo que estamos haciendo y retuitear determinadas cuestiones o mandar determinados mensajes que hemos visto y copiarlos y ponerlos para que distribuirlos en distintos momentos, redes, grupos, etcétera, pues puede producir pues lo que dentro del símil, ¿no?, de los incendios que tuvimos el verano pasado, por ejemplo, como corrían, ¿no?, como la pólvora, que podemos decir de forma más coloquial, pues esto sucede lo mismo y en cuestiones de décimas de segundo. Por eso es muy importante el que tengamos en cuenta lo que leemos, lo que vemos, lo que vamos a hacer, porque muchas veces estamos detrás de la pantalla y no vemos o no creemos que pueda llegar a las consecuencias un mínimo mensaje, pero no es un mensaje mío, es el de otro, y así multiplicado exponencialmente, pues crea esa pólvora, ¿no?, digamos, y que puede producir, como se ha podido ir demostrando, pues hechos más también importantes. No quiero decir, ni mucho menos, que no son importantes también determinados mensajes, porque al final están humillando la dignidad humana y de determinados colectivos, etcétera, sino también cuestiones ya que pasan también al ámbito físico a través de agresiones.
1: Y ya para concluir, quería terminar con un dato positivo. Ustedes cuentan en este boletín que los mensajes que deshumanizan se han reducido prácticamente en dos tercios. Han pasado de un 39% a un 13%. Así que con eso, como le digo, Tomás, quería cerrar esta entrevista con mandar un mensaje positivo de que también se está yendo, en algunos casos, en una buena dirección.
2: Sí, exactamente. Es lo que tenemos que intentar. Incluso estamos trabajando ya con determinadas universidades y otros organismos también en proyectos incluso propios, nacionales, sin tener que ser financiados también por la propia Comisión Europea, en el cual estamos buscando lo que es también ir más allá, ir a lo que denominamos el ciberactivismo positivo, o sea, que también inundemos las redes con mensajes positivos. Entonces, eso es una cuestión que tenemos que ir concienciándonos todos, toda la sociedad.
1: Tomamos nota y agradecemos estos minutos que nos ha dedicado Tomás Fernández Villazala, director del Observatorio Español del Racismo y la Xenofobia. Muchas gracias por acompañarnos esta mañana aquí en la Onda Local de Andalucía.
2: A vosotros, buenos días.

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0: Seguimos hablando de solidaridad, pero desde otro punto de vista y con el foco puesto en otro colectivo muy vulnerable. Lo hacemos fijándonos en una bonita iniciativa que emana de Mamás en Acción, que continúa ampliando su red de acompañamiento hospitalario por todo el país y llega por primera vez a Málaga, la tercera ciudad andaluza tras Sevilla y Huelva. La organización ha suscrito un acuerdo de colaboración con el Hospital Regional Universitario de Málaga con el objetivo de acompañar a niños y niñas hospitalizados que, por diferentes circunstancias, no cuentan con un adulto de referencia que los acompañe durante su ingreso. Los menores acompañados responden a tres perfiles fundamentalmente: menores víctimas de violencia, menores de familias muy vulnerables o menores tutelados. Vamos a hablar de esta iniciativa con Majo Jimeno, presidenta y fundadora de Mamás en Acción. Muy buenos días, bienvenida.
1: Hola, buenos días, muchas gracias.
0: Gracias por acompañarnos. Bueno, ¿cómo surge esta iniciativa?
1: Pues esta iniciativa surge en Valencia en 2013 porque yo me encuentro con un niño en el Hospital La Fe que estaba solo, no tenía nadie, me sorprendió. Me ofrecí a control de enfermería para preguntar si es que no podía venir nadie a estar con él. Bueno, pues me dijeron que no tenía padres, me ofrecí como voluntaria y tenía que pertenecer a un colectivo. Y como no lo había, pues varios meses después, pues con unas amigas, pues decidimos emprenderlo.
0: ¿Y cómo ha sido hasta este momento la experiencia?
1: Pues llevamos desde el 2015, que fue nuestro primer acompañamiento, acompañando a niños, y pues bueno, la experiencia siempre es como 50% diferente, ¿no? Muy reconfortante, es una experiencia pues que recibes siempre mucho más de la que das, pero en la que te gustaría no tener que estar nunca, porque lo que nos gustaría es no tener que hacer falta y que no pasaran estas cosas, ¿no? Y que no hubiera niños enfermos y solos.
0: Claro.
1: Pero bueno, nos centramos en lo que podemos hacer y celebramos que cada vez estamos llegando a más ciudades y que son ciudades en las que ya no va a haber niños que no tengan a nadie con quien dormir o con quien entrar a un quirófano.
0: Claro. Además, en ese sentido, Málaga es la tercera ciudad andaluza en la que Mamás en Acción llega con su ola de solidaridad, ¿no?
1: Sí, exacto. En el plan de crecimiento de Mamás en Acción, pues fuimos llegando a las ciudades que nos iban solicitando. Llegamos primero en Andalucía al Virgen del Rocío en Sevilla. Desde allí crecimos también al Balme, la Macarena. Luego fuimos a Huelva y ayer fue un regalo que pudimos por fin encontrarnos con todos los voluntarios que van a co-crear y que van a cofundar Mamás en Acción en Málaga, con todo el equipo sanitario del hospital, con médicos, con la dirección. Bueno, fue un día de verdad precioso.
0: Y Majo, ¿se puede colaborar con Mamás en Acción, otras mujeres que quieran ser parte de este tejido solidario?
1: Claro, en Mamás en Acción no solo somos mujeres. Yo sé que llamarnos mamás no suena muy inclusivo, pero somos chicas, chicos, hombres, mujeres, abuelitas, abuelitos, porque aquí las personas vienen a dar su tiempo, ¿no? Vienen a donar el tiempo que quieren para acompañar y pueden hacerlo a través de nuestra página web, mamasenacion.es. Ahí se registran, nos dejan sus datos y cuando abramos la próxima formación, porque ayer formamos a más de 100 personas, que son esa primera comunidad que va a empezar ya a acompañar y conforme vaya haciendo falta gente, pues vamos a ir convocando a los que nos escriban. Así que si nos escriben por ahí, les contactaremos cuando llegue el momento y podrán unirse, claro que sí.
0: Acaba de mencionar formación, ¿no? Es importante también, ¿no?, que las personas que vayan a participar como voluntarias pues tengan unos mínimos conocimientos, ¿no?, también de la situación a la que se pueden enfrentar.
1: Exacto, eso es. Es un poco una reunión formativa donde, fíjate que no les contamos nada nuevo, no les enseñamos que cómo tienen que calmar, cómo tienen que consolar, cómo tienen que achuchar. Eso cada uno lo hace como sabe, ¿no? Pero sí que les decimos que no tienen que hacer nunca para que todo vaya bien. Reciben un manual y les ponemos pues situaciones que vivimos día a día para que un poco las personas se preparen y sepan qué pueden encontrar, ¿no?, cada vez que van a hacer su turno. Y sobre todo que sepan que no lo van a hacer solos, que estamos todos juntos en esto, que somos una comunidad que nos acompañamos y que si nosotros podemos hacerlo, pues ellos también, sin ningún problema.
0: Y decíamos también al inicio que hay normalmente tres perfiles fundamentales, ¿no?, de niños y niñas, de menores, muy vulnerables todos ellos, porque hablamos de que están solos, ¿no?
1: Sí, el primero son niños que han recibido maltrato infantil. El ministerio dice que al año son más de 30.000, son 38.000 niños los que reciben maltrato infantil en el hogar. Ayer nos contaba Juan Antonio, el jefe de trabajo social del hospital, que en la memoria del 2025 del propio hospital del materno infantil habían registrado 503 casos de maltrato infantil en el hospital. Es un drama, es terrible, pero hay muchísimos niños y ese es el primer perfil al que acompañamos. El segundo son familias que, si no contribuimos y no conciliamos, pues probablemente cuando salgan adelante de esta situación, pues habrán perdido a sus hijos por el camino, ¿no? Situaciones muy duras como pues padres o madres, familias monoparentales con más hijos al cargo, de repente una enfermedad terminal o crónica y para poder estar 24 horas, pues o tengo que dejar de trabajar o tengo que tutelar a los otros. Y lo que queremos es contribuir ahí para que sea la prevención a que no engrosemos el perfil número 3, que son los niños tutelados en España.
0: Pues una realidad muy dura, ¿no? A la que, bueno, pues se unen personas solidarias a través de Mamás en Acción, esta plataforma, esta ONG que surgió allá por el año 2013, porque no había un colectivo específico para acompañar de forma voluntaria a estos niños y niñas que están ingresados, que no tienen ese adulto referente por distintas circunstancias y, bueno, pues para sobrellevar de la mejor manera posible esa estancia en un hospital que, desde luego, nunca es agradable, ¿no? Majo Jimeno, presidenta y fundadora de Mamás en Acción, enhorabuena por esta iniciativa y muchísimas gracias por habernos acompañado.
1: Muchas gracias por vuestro apoyo. Gracias.

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0: en la tierra del Edén, nos invita hoy a disfrutar ya de los planes a la luz de la luna. Aterrizamos hoy en la localidad malagueña de Campillos, que celebra mañana sábado la décima noche en blanco. Este es un evento organizado por las Concejalías de Cultura y Comercio del Ayuntamiento de Campillos y que contempla un extenso programa de actividades culturales y de ocio, además, para todas las edades. Vamos a conocer qué han preparado desde el consistorio. Nos acompaña hoy al otro lado del teléfono el concejal de Cultura, Adrián Cañamero. Muy buenos días, bienvenido a la Onda Local de Andalucía.
1: Buenos días, muchas gracias.
0: Bueno, mañana sábado es el día señalado en el calendario en Campillos para celebrar esta décima noche en blanco. ¿Qué nos depara?
1: Bueno, pues la verdad es que sí, son ya 10 años que Campillos da la bienvenida al verano con esta noche en blanco. Es una noche dedicada a lo que es el comercio local y a espectáculos dedicados al mundo de la cultura, y bueno, creo que tiene todos los ingredientes perfectos para que Campillos y su comarca puedan dar la bienvenida a este verano.
0: Hay tres puntos clave del municipio, ¿no?, que van a acoger las actividades esta noche en blanco.
1: Exactamente, tenemos tres puntos, como bien has comentado, como es calle San Benito, Plaza de España y la explanada del Ayuntamiento, y van a ser los tres escenarios principales donde, además de encontrar establecimientos que se han adherido a esta campaña, también podremos encontrar, están con otros negocios y, por supuesto, los escenarios que son los que van a dar vida a los espectáculos que hay programados para esta noche en blanco.
0: Y decíamos además, concejal, que las actividades están pensadas para todos los públicos, ¿no?, para toda la familia, también para que los más pequeños, que además van de vacaciones ya hoy, ¿no?, pues puedan estar dando la bienvenida al verano de la mejor manera posible.
1: Sí, intentamos hacer actividades que vayan dedicadas a todo tipo de público y, claro, Campillos, que ha sido amiga de la infancia y de la adolescencia, pues no puede dejar a su niño y a su niña atrás, y por eso pues también se organizan espectáculos infantiles, como es el show infantil de los Limousines, que es lo que va a arrancar esos espectáculos de esta noche en blanco, que comenzará a las 8:30 en calle San Benito. Después tendremos también otras actividades como a lo largo de toda la noche, como son Pintacara y Globoflexia, dedicado también al público más infantil de nuestro pueblo.
0: Esas actividades para el público infantil seguro que les va a encantar. Y luego también decíamos, concejal, que claro, se pretende también dinamizar un poquito la economía del pueblo, ¿no?, en el que los comercios pues van a tener la oportunidad de dinamizar esas compras para, pues eso, darle un impulso también, ¿no?
1: Claro, Campillo, yo siempre lo digo que, bueno, es un pueblo que va siempre de la mano de la cultura, para que sea un pueblo vivo, un pueblo atractivo, y lo que intentamos con esta noche en blanco es que la cultura y el comercio pues caminen de la mano, y en esta edición van a ser más de 30 los establecimientos que se han adherido a la campaña. Hay negocios de todo tipo, desde peluquería, zapatería, vale, moda y demás, y vamos a todas las personas que nos visiten pueden aprovechar en estos negocios pues descuentos de hasta un 20%.
0: Qué bien, bueno, pues incentivando ese comercio local, que es tan importante, porque, bueno, pues ya sabemos, esos comercios, esos negocios, la vida que dan también a los pueblos, cómo dinamizan la economía, y además pues son esas redes sociales tradicionales, ¿no?, que sirven también de convivencia. Y esta noche en blanco, 10 ediciones, Adrián, además también, aparte de las actividades para toda la familia, música, espectáculos de ballet, flamenco y demás, también la radio tiene mucho protagonismo, y nuestra emisora socia de Radio Campillos también va a tener una actividad, ¿no?
1: Sí, bueno, nos tienen ya acostumbrados a en todos los eventos que organizamos. Ellos sacan su programa de radio especial a la calle, y en esta edición de Noche en Blanco pues va a ser una más. Radio Campillos va a salir a la calle con un programa producido y realizado por el alumnado del taller permanente de radio, y bueno, a partir de las 8 de la tarde y hasta las 10 de la noche va a dar lugar ese programa, que van a tener invitados especiales, desde personajes que van a participar en esta noche en blanco hasta, bueno, entrevistas institucionales y muchas más cosas que nos tienen preparados este alumnado, que desde luego tenemos ya muchas ganas de oírlo.
0: Uh-huh. Y las actividades, decíamos, arrancan sobre las 8 de la tarde, ¿no? Por ejemplo, con ese programa de radio en directo desde Radio Campillos. Las actividades a partir de ahí continúan hasta bien entrada, bueno, pasada la medianoche, ¿no?
1: Sí, arrancamos a las 8 de la tarde con el programa especial de radio, con un desfile de moda. Y después, bueno, aparte de otras actividades que programaba, como un taller de arte divino, una apertura especial de nuestro centro de interpretación Lagunas de Campillo, que estará abierto desde las 8 y hasta las 11 de la noche, uh-huh. Vamos a contar con diferentes espectáculos que cerraremos a la 1 menos cuarto de la madrugada en nuestra explanada del ayuntamiento con un musical dedicado a los 80 y 90, que se llama Continúa la fiesta, y donde esperamos que todo Campillo y todos los visitantes que tengan a ver acompañarnos en esta décima edición, pues disfruten de los grandes éxitos de los 80 y 90 que marcaron una época.
0: Pues qué maravilla, hay de todo pensado para disfrutar de esta noche de sábado 20 de junio, dando la bienvenida ya a la nueva estación veraniega, dinamizando el comercio local, además ofreciendo esta alternativa también de ocio para toda la familia, desde los más pequeños hasta los más mayores, y todo también incentivando esas compras de cercanía, por supuesto también acercándonos a la radio municipal, a Radio Campillos, que va a estar ahí retransmitiendo en directo todo lo que ocurra en esta noche en blanco, con muchísimas actividades, y terminará, pues como bien nos dice el concejal, con ese musical de los 80 y 90 para los más nostálgicos y bueno, para todos los públicos, porque siempre gusta mucho. Adrián Cañamero, concejal de Cultura del Ayuntamiento de Campillo, ya solo nos queda invitar a todos los andaluces y andaluzas que pasen por allí.
1: Sí, bueno, las puertas de Campillo pues siempre están abiertas a todas las personas que tengan a bien visitarnos, y os esperamos a todos y a todas para disfrutar de nuestra cultura y para apoyar a nuestros comercios.
0: Pues dicho queda, Adrián Cañamero, concejal de Cultura del Ayuntamiento de Campillo. Muchísimas gracias y que vaya genial.
1: Muchísimas gracias a vosotros.
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0: 10 de la mañana repasamos la actualidad. El Gobierno y la Junta se van a reunir el próximo martes en la Comisión Mixta sobre el Algarrobico.
1: Tienen previsto reunirse en el seno de la Comisión Mixta, creada bajo un protocolo en 2011 para abordar la demolición del hotel situado en la playa del Algarrobico y restaurar el paraje natural situado en el Parque Natural de Cabo de Gata. Si bien la idea inicial era convocar dicho órgano una vez que el Pleno de Carboneras en Almería aprobara este miércoles la propuesta para anular la licencia de obras del hotel promovido por Azata del Sol conforme a la sentencia judicial dictada por el Tribunal Superior de Justicia de Andalucía en 2021. El aplazamiento de esta cuestión, apoyado por dos ediles no adscritos y 5 del PSOE, han cambiado los planes.
0: Comisiones Obreras reclama al SAS medidas urgentes para proteger a los sanitarios frente a altas temperaturas.
1: La Federación de Sanidad y Sectores Sociosanitarios de Comisiones Obreras de Andalucía ha reclamado al Servicio Andaluz de Salud que se envíen instrucciones a todos los centros para recordarles las actuaciones preventivas que deben aplicarse durante los meses de mayo de mayor calor y que supervise su cumplimiento efectivo. Entre las medidas prioritarias, la organización sindical ha destacado la revisión y puesta a punto de los sistemas de climatización, incluyendo equipos de aire acondicionado, filtros, ventanas y cerramientos, con el fin de garantizar unas condiciones ambientales adecuadas en los lugares de trabajo. La federación ha considerado que estas deben planificarse con antelación por los servicios de mantenimiento, de forma que las instalaciones estén preparadas incluso antes de la llegada de las altas temperaturas.
0: Córdoba, Jaén y Sevilla alcanzarán máximas de entre 39 y 40 grados este viernes.
1: La Agencia Estatal de Meteorología ha activado para este viernes aviso de nivel amarillo por altas temperaturas en estas tres provincias. La campiña cordobesa estará bajo aviso amarillo por este fenómeno meteorológico desde la 1 del mediodía hasta las 9 de la noche, con una temperatura máxima de 39 grados, aunque localmente se podrán alcanzar los 40. En cuanto a la provincia de Jaén, se mantendrá activado el nivel amarillo en las comarcas del Valle del Guadalquivir y de Morena y Condado, entre la misma franja horaria. Las altas temperaturas también azotarán a la provincia de Sevilla, concretamente en la campiña sevillana, donde se activará el aviso amarillo también durante la jornada de este viernes, en la misma franja horaria que en el resto de las localidades mencionadas.
0: Pedro Sánchez abre la puerta a un adelanto electoral si no logra aprobar los presupuestos generales del Estado.
1: Así lo ha dicho el presidente del Gobierno en una atención a los medios de comunicación a su llegada a la cumbre de líderes europeos que ha dado comienzo este pasado jueves en Bruselas. Asegura que si se tienen que tomar decisiones, pues las tomarán cuando se produzcan estas hipótesis. Sánchez ha hecho estas declaraciones después de que el PNV, uno de sus socios parlamentarios, le conminase a presentar el proyecto de cuentas generales y, si no es capaz de aprobarlo, a convocar comicios generales. En este sentido, fuentes de Moncloa apuntan que, en todo caso, se trataría de un adelanto técnico de unos meses, toda vez que la legislatura termina en julio de 2027 y en ningún caso habría elecciones en este año 2026.
0: Pakistán afirma que el encuentro previsto en Suiza entre Estados Unidos e Irán ha sido cancelado.
1: El viceprimer ministro y ministro de Exteriores de Pakistán, Ishaq Dar, ha afirmado que el primer ministro del país y mediador en las negociaciones entre Irán y Estados Unidos no viajarán a Suiza como tenía previsto y que el encuentro entre delegaciones se ha cancelado tras la firma telemática por parte de Washington y Teherán de su memorándum de entendimiento el pasado miércoles.
0: Aquí ponemos el punto y seguido a la información, lo retomamos a las 11 y 12 en boletines horarios y ahora les dejamos con el programa especial de Mayores en la Onda, que ha puesto fin a los talleres realizados en la localidad onubense de Aracena.
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Aquí comienza la edición número 191 de Pétalos y Pistolas. Como cada uno, Pedro te manda un saludo desde aquí, desde Onda 4 Jiménez. Ya sabéis que emitimos para Onda 4 Jiménez y también para Cadena Joven. Onda 4 en el 107.3 en Jimena de la Frontera y Cadena Joven en el 88.6 para la línea y el resto del campo de Gibraltar. Y bueno, vamos a empezar ya con nuestra primera sección habitual ya en la estructura de nuestro programa. Grandes éxitos. Y hoy abrimos el programa con un tema de León Benavente de su álbum Tos. Esta canción se llama La Ribera.

Pues sí, la ribera del río o Garganta transmitimos nosotros. Y pues ya sabéis, para Jimena, para todo el campo de Saltar, pero también para el mundo entero, el mundo mundial, a través de nuestra página web. Ya sabéis que en cadenajoven.es y en onda4jimena.es, el 4 con número, nos puedes también escuchar en directo cada lunes de 8 a 9, aunque luego también tenemos redifusiones. Y si no, pues en formato podcast, poniendo en un buscador Pétalos y Pistolas Podcast, pues te saldremos. Así que nada, vamos a seguir con Lori Meyers y este tema, ajá, han vuelto.

Pues ahí está ese bailable tema de Lori Meyers. Y nos vamos con también un clásico aquí en la sección, un tema de Sandy Drivers, y esto se llama Do It.

Druet, el tema de Sandy Drivers, también un clásico, como decía, de la sección esta de grandes éxitos. Y en novedades, ya empezamos la semana pasada, el lunes pasado, con el último trabajo de Ginebras, este álbum llamado Donde Nada Es Para Tanto. Y vamos a seguir oyendo temas de este álbum. Este tema un poco así más pop rock. Y un estribillo muy, muy, muy, muy cantable. Esto se llama Intervención. ¿Qué?

Pues está ese Plot Twist, ese giro final ahí con música bailable. Bueno, no sé, porque estaban de Berlín, en Berlín de fiesta, música así de baile. Y bueno, decíamos que esta banda es una banda indie de estilo, pues eso, punk pop, punk rock, en fin, a veces los estilos siempre es una cosa difícil. Pero bueno, es una banda indie que dio un salto muy grande con su segundo disco, porque bueno, actuó en grandes festivales españoles como el Sonorama o el BBK Live, y luego, bueno, hicieron colaboraciones con Dani Martín, con Rigoberta Bandini, fueron entrenadoras de ella, en fin, que tuvieron mucha repercusión. Y bueno, y a partir de ahí, pues eso, son bastante más conocidas. Esta que va a sonar ahora, un tema lento, nostálgico, se llama Vueltas.

0: Bueno, habíamos dicho que era lenta, no era tan lenta, era así, digamos que más lenta para lo que ya no estoy acostumbrado, pero tampoco que fuera una balada, precisamente. Pues bueno, este es su tercer álbum de Ginebras, como decíamos, este álbum donde nada es para tanto. Un álbum que, bueno, el tercer álbum siempre de las bandas suele ser la, o representar la madurez de, del grupo, y bueno, creo que se le puede dar un aprobado alto por esta, por este álbum que hemos oído entre esta semana pasada. Y hoy vamos a terminar oyendo otro temita, este se llama El Bosque.
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0: Bueno, pues el bosque este sí que empezaba bastante lenta, pero también se iba acelerando e intensificando a lo largo del tema. Y bueno, damos aquí cerrado por ahora esta presentación que hemos hecho del álbum de Ginebras, donde nada es para tanto su tercer álbum editado en 2026, este mismo año. Recordarte, también lo dijimos la semana anterior, que el día 27 de septiembre, en un festival que hay en la Plaza de Toros de la Línea, que se llama Sin Frontera, en la Plaza de Toros de la Línea, el 27 de septiembre, pues estarán ellas actuando, entre otras bandas. Ya lo recordaremos cuando estemos más cerca de la fecha. Y vamos a continuar con el programa entonces.
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Ya no estamos en Revival. Y hoy vamos a escuchar un tema del señor Johnny Burnett llamado The Train Kept Rolling y del año 1956. Y me gustaría que prestarais atención a la guitarra que suena en la canción, porque es muy importante y luego contaremos por qué. Este tema de Johnny Burnett, The Train Kept Rolling.

The Train Kept Rolling, una canción muy bonita que hemos oído del señor Johnny Burnett, o como se diga, escrito Johnny Burnette con dos T's, Johnny Burnett. Y bueno, nació, se llamaba John Joseph Burnett y fue un cantante y compositor de rockabilly y de música pop de los Estados Unidos de Norteamérica, nacido en Memphis, Tennessee, y desde pequeño mostró una actitud, digamos, grande por el deporte. Jugaba en el equipo del colegio de béisbol, también el de fútbol americano, y además él y su hermano Dorsey eran boxeadores aficionados, incluso ganaron algún campeonato cuando estaban, pues eso, en el instituto. Y cuando dejó el instituto, pues nuestro protagonista de hoy, Johnny, intentó convertirse en boxeador profesional después del éxito que había tenido. Pero cuentan que, bueno, en un combate le dieron una paliza, le rompieron la nariz y tal, y ya dijo, mira, esto no es lo mío. Y nada, pues empezó a trabajar con su hermano en la barcaza del río Mississippi que llevaba mercancía allí a través del río. Y después del trabajo, pues volvían a Memphis y tocaban canciones en un bar de allí locales junto con otros músicos como Paul Burleson, que es muy importante también. A Burleson lo conoció en un combate de boxeo precisamente. Y pues nada, tenían 18 años, eso fue en el año 1952, formaron un grupo que se llamaba The Rhythm Rangers. Johnny tocaba la acústica y cantaba, su hermano tocaba el bajo y Paul Burleson tocaba la guitarra solista. 4 años después se fueron a Nueva York y consiguieron una audición en un programa de radio para aficionados, una especie de concurso y tal, y ganaron 3 competiciones seguidas. Eran como, en fin, que distintas etapas el concurso, digamos, y consiguieron llegar a la final y pudieron firmar un contrato de grabación con la Coral Records. Cuando firmaron con la Coral se cambiaron el nombre. Ahora se llamaban The Rock and Roll Trio, el trío de rock and roll, y luego añadieron a Tony Austin a la batería y a Henry Jerome como manager. Aparecieron en varios programas de televisión, hicieron incluso una gira de verano con Carl Perkins y Jim Vincent, también clásicos de la época, e incluso aparecieron en la final del concurso en el Madison Square Garden, nada menos, era la final, y ahí salieron cantando el Hound Dog, clásico del rock and roll que ya hemos oído aquí en esta sección no hace mucho, pero sin embargo no tuvieron mucho éxito en esa actuación, en esa aparición, en parte, según dicen las crónicas, porque ese mismo día y a esa misma hora en la CBS, es decir, en otra cadena de televisión, apareció una actuación de Elvis Presley, que entonces estaba en plena ebullición, y en fin, eso digamos que eclipsó un poco la actuación de ellos, que no lo vio nadie, vamos, lo vio poca gente, y nada, no tuvieron éxito, así que el grupo se separó un año después. Un día los hermanos Burnett llegaron a Los Ángeles y descubrieron casualmente dónde vivía Ricky Nelson, que entonces era un ídolo adolescente, y se fueron a la puerta de su casa con intención de enseñar sus canciones, pues se le gustaban, para que Ricky Nelson cantara las canciones que ellos habían compuesto. Ahí estuvieron bastante tiempo hasta que por fin Ricky Nelson accedió a hablar con ellos, a escuchar sus temas, y le gustó mucho. De hecho, interpretó varias canciones de ellos, como Believe What You Say y It's Late, entre otras. Otros artistas de la Imperial Records, como Roy Brown, también grabaron sus temas. Tras el éxito de uno de ellos, el Hip Shaking Baby, pues la Imperial decidió hacer un contrato con los hermanos, con Johnny y su hermano. Y bueno, firmaron como Burnett Brothers, como los hermanos Burnett, y editaron un single que se llamaba Warm Love, y en la cara A, y My Honey en la cara B, pero no llegó a las listas. Pero ellos seguían escribiendo canciones juntos, aunque empezaron carreras en solitario independientes. Luego, más adelante, se volvieron a unir, pero tampoco. Hicieron un par de singles instrumentales, pero no, tampoco tuvo recursos. Así que ya en solitario, Johnny firmó con la Freedom Records, que era una subsidiaria de Liberty Records. Ahí le editaron 3 singles, no tuvo éxito. Al año siguiente, Freedom cerró y se fue a la matriz, a Liberty, que tenía más capacidad de promoción y más repercusión y tal. Y sus 2 primeros singles con ellos sí que tuvieron un cierto éxito a nivel regional,
al menos en principio, aunque no nacional. Pero su tercer single, que se llamaba Dreaming, que se editó en 1960, ese por fin llegó al número 11 de la Billboard General y al número 5 en las listas de Reino Unido. De Inglaterra vendió más de 1 millón de copias y fue disco de oro. Es decir, que ya el éxito empezó a llegarle. El siguiente single, que se llamaba You're 16, tú tienes 16 años, pues ese llegó todavía más arriba, a los 8 de la Billboard y al 3 en Inglaterra, y también fue disco de oro. Luego grabaron Little Boy Sad y muy poco después, o días después de la grabación, pues tuvo un ataque de apendicitis, lo llevaron al hospital, estuvo, en fin, varias semanas hospitalizado, así que no pudo hacer promoción del tema, aunque no obstante llegó al 17 de la Billboard y al 12 en Inglaterra. Luego otras grabaciones que hizo tuvieron un éxito menor. Así que por fin, cuando se recuperó de la enfermedad, volvió a la carretera con más ganas que nunca, un tour que recorrió varias ciudades del norte de Estados Unidos, y en el año 62 incluso viajó a Inglaterra, hizo allí una gira. Mientras, en todo ese tiempo, pues siguió editando temas, sacando canciones, pero sin tanto éxito como de esos primeros singles que hemos hablado. Así que volvió a cambiar de compañía, se fue a la Chancellor Records, que le editó 3 singles sin éxito. Luego se cambió a la Reprise Records, brevemente, y en el verano del 63 firmó con la Capitol Records, que hizo 2 sesiones con varias singles cada una, que no tuvieron éxito, y la tercera, que grabó 4 canciones, esos ya es que ni se editaron. Luego se publicaron 30 años después, pero en ese momento ni se publicaron. Luego hubo una cuarta sesión que tampoco tuvo éxito. Así que bueno, un poco cansado, se fue de la Capitol y creó su propia compañía, que se llamaba Sahara. Y en el 64, estamos hablando ya, ahí editó Fountain of Love. Y bueno, luego denunciaron porque Sahara estaba registrado, se cambió el nombre de la compañía, que ahora se llamaba Magic Lamp, y ahí editó Bigger Man. Total, un día después, un mes después de aquello, pues estaba un día pescando en un barquito allí, pues como, en fin, un barco no tenía luces ni tenía nada, y accidentalmente su bote, fue golpeado por un crucero que hundió el barco. Y Johnny se ahogó. El pobre hombre, solo tenía 30 años. 9 años después, el año 1973, hablamos ya, pues Ringo Starr de los Beatles hizo una versión de You're 16, que hemos hablado antes. Y bueno, pues un poco hizo promoción diciendo que era un tema de Johnny Burnett y volvió a tomar un poco de protagonismo. Porque además fue la versión que hizo Ringo Starr y porque además se acababa de ser inducido el tema en el Salón de la Fama del Rockabilly. Así que bueno, todo eso le hizo coger un poco de renombre muy tardío, ya el pobre ya fue ya fallecido. Pero bueno, el tema que hemos oído, del que luego hablaremos, este de Train Kept Rolling, además lo versionaron los Yardbirds, lo versionaron Aerosmith, mucho después, vamos, lo versionaron Motorhead, en fin. Y es curioso porque hay una banda de protopunk llamado Johnny Kid and the Parades, y que me he parado porque me estoy acordando ahora de que Silvio el sevillano, rock and rollero sevillano, hizo un corto y creo que hacía el papel de Johnny Kid and the Parades. Habrá que buscar la información, me está viendo la memoria. Le preguntaremos al mayor experto en Silvio que tenemos aquí en Jimena, que es Toby, pero creo que sí, que hizo un corto que hacía del Johnny Kid and the Parades. Bueno, total, ¿por dónde iba? Que The Meteors, una banda de psicobilly, también hicieron una versión de sus canciones, de Lonesome Train. Otro de sus temas fue publicado por The Cramps, una banda que allá por finales de los 80 también tuvo mucha repercusión, y su líder Poison Ivy decía que admiraba la forma de tocar de Johnny Burnett, y el cantante de The Cramps, o la cantante mejor dicho, también decía que le gustaba mucho su forma de cantar, en fin. Los Beatles tocaron una vez el tema Lonesome Tears in My Eyes, que la cantó John Lennon en la televisión. Y dice que, contaban ellos, que fue un tema que le inspiró mucho para escribir la balada de John and Yoko, un tema muy conocido
del señor Lennon. Y bueno, dijimos que íbamos a hablar del tema, de la canción, del Train Kept Rolling. Bueno, pues la canción, esa publicación que hizo en el año 56, era una versión de un tema de Tiny Bradshaw. El tema original era de jam blues, de blues, más que de rock and roll. Pero Johnny Barney hizo una versión muy diferente y muy importante. Le hizo unos arreglos de rockabilly y podemos decir que es rock and roll primigenio. Algunos historiadores del rock consideran que la primera vez que se graba intencionadamente un riff de guitarra eléctrica distorsionada fue en esta canción. Bueno, los otros dicen que no porque hay algunos guitarristas de jazz como Willie Johnson y Pat Herr que sí que habían grabado guitarra distorsionada. Pero en el rock and roll es la primera vez que se utiliza una guitarra distorsionada. Pero, según Paul Burleson, el guitarrista del trío, de este trío que hablamos antes, que él lideraba por los hermanos Burnett, pues parece ser que un día se le cayó el amplificador de la guitarra al suelo, una de las válvulas. Los amplificadores antiguos eran de válvula, ¿no? Se le aflojó y empezó y descubrió un sonido raro, digamos, y le gustó. Así que cuando querían sacar ese sonido, cogía, metía la mano por detrás del ampli, le aflojaba la válvula que se había aflojado sola cuando se le cayó el ampli y conseguía ese sonido distorsionado. Y además era un poco raro porque distorsionaba las cuerdas de arriba y la de abajo pues la mantenía su sonido limpio porque, claro, las válvulas actúan una con grave, otra con aguda, en fin. Y era un poco peculiar ese sonido, por eso comenté al principio que os fijarais en eso, porque las distorsiones que se utilizan normalmente, bueno, las que vinieron después, las que se utilizan incluso en la actualidad, pues distorsionan todas las cuerdas, no distorsionan una parte, ¿no? Pero claro, como fue una cosa un poco accidental, pues bueno, una cosa bastante curiosa que me ha llamado la atención cuando he estado leyendo la vida y obra de Johnny Barnett, y bueno, creo que era interesante que las contara. Hay que decir que este tema de Train Kept Rolling, pues hay versiones de Yardbirds, de Led Zeppelin, hizo una versión muy conocida de este tema, y también de Aerosmith, que hizo una versión muy curiosa. Así que nada, ahí dejamos este pionero que yo, para mí, es el pionero de lo que se llama psicobilly, ¿no? El rockabilly psicodélico, porque la canción es muy psicodélica, ese tema que hemos oído, y podemos decir que es un pionero. Y bueno, ahora vamos a poner el jingle de la sección primero.

Y bueno, sabéis que en favorito uno de los grupos que pongo mucho es este grupo que vamos a escuchar ahora, que se llama Violent Femmes. Y que, bueno, escuchando la canción de Johnny Burnett, pues me ha recordado mucho a ellos. Y lógicamente ellos son muy posteriores, así que el año del año 1982 el tema que vamos a escuchar. Y bueno, pues yo considero que podemos decir que era heredero de los de Johnny Burnett y de esa canción, ¿no? De The Train Kept Rolling. Y esto se llama Add It Up.

Add It Up, el tema de Violent Femmes, de su álbum del mismo nombre, bueno, Psychobilly, bueno, pues sí, porque creo que sí. En fin, vamos a continuar con una banda llamada The Faded Flowers, y esto se llama Radio Addiction.

Radio Addiction, el tema de The Fat Flowers. Y vamos ahora con los golpes bajos y esos malos tiempos para la lírica.

Pues sí, así se nos ha ido la hora y así tenemos que despedirnos. Espero que hayas disfrutado del programa. Recibe un saludo de Pedro, que estuvo como siempre encantado de estar por aquí, de acompañarte durante esta hora, de llevarte música un poco diferente de lo que se suele programar en las emisoras de radio, digamos, convencionales. Y nada, pues eso, que si te gusta, pues que te suscribas si quieres al podcast, o que nos mandes un correo si quieres a pétalosypistolas@gmail.com. En fin, que nos vemos, que adiós, que bye bye.

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Saludos, buenas tardes, bienvenidas y bienvenidos a la Onda Local de Andalucía. Esta es la tercera edición de Este a Oeste y hoy es viernes 19 de junio. La ronda de consultas para la investidura en la Junta tendrá lugar la próxima semana. Así lo ha resuelto este viernes el presidente del Parlamento de Andalucía, Jesús Aguirre, quien llevará a cabo la preceptiva consulta con los diferentes grupos parlamentarios con el objetivo de proceder a la propuesta de candidato o candidata a la presidencia de la Junta de Andalucía. Esto sucederá el martes 23 y el miércoles 24 de junio en horario de mañana. Además, se hará siguiendo el orden de mayor a menor representación parlamentaria. En esta casa, la Onda Local de Andalucía, hemos podido saber que el lunes se darán a conocer los horarios exactos en los que se llevará a cabo. De esta manera, se da cumplimiento a lo establecido en los artículos 118 del Estatuto de Autonomía para Andalucía y 138 del Reglamento de la Cámara Autonómica. Y ante la llegada de la primera ola de calor del verano en los próximos días, a partir del lunes, les contamos que se ha declarado un incendio forestal en Jabalquinto, en la provincia de Jaén, y otro en la localidad sevillana de Olivares, que en estos momentos ha provocado que se movilicen dos grupos especiales. El de Mojácar, en Almería, que se declaraba el pasado miércoles, sigue controlado. Este es el apunte que traemos a nuestra portada. Vamos a repasar ahora más asuntos de la actualidad del día en titulares.

0: Partido Popular y Vox coinciden en señalar que las negociaciones para formar gobierno van bien y que la disposición es buena. A esta hora, a las 7, ha arrancado una manifestación frente al Parlamento de Andalucía pidiendo cambios en las políticas de vivienda. Y en Málaga, un estudio denuncia que uno de cada cinco pacientes no consigue cita en la atención primaria. Y en Granada, la Alhambra coge este domingo, ofrece el vino que tomó Carlos V. Y si quieren saber cómo están actualmente las carreteras andaluzas, nos vamos a la Dirección General de Tráfico. Allí está José Antonio Pedrosa. Buenas tardes.
1: ¿Qué tal? Muy buenas tardes. Pues hasta ahora dos accidentes complican en Málaga la circulación, ya uno en la 7 en la zona de Fuengirola y otro en la P7 en Torremolinos, ambos ya en dirección a la capital malacitana. Al margen de ello van a encontrar complicada en Málaga la entrada por la M20 ya en el entorno de Teatinos, así como también otro punto habitual ya San Pedro Alcántara en ambos sentidos. En Sevilla se mantienen las complicaciones en la salida por la A4 en Dos Hermanas y también algo de tráfico lento ya por la A49 en Sanlúcar la Mayor. Y eso sí van a encontrar complicada la entrada por la A66 ya a la altura del Ronquillo. Al margen de ello, en Jaén, complicada la A44 en la zona ya de Pejalajar, en este caso en ambas direcciones, así como en Gran nada en la 92 en Río Frío, ya dirección Antequera. Y por último, la entrada a Almería, en este caso ya por la 92 en Viator. Al margen de ello, en el resto de carreteras andaluzas, por el momento se circula con normalidad y sin ninguna incidencia, ya más destacable a esta hora de la tarde.
0: Muchas gracias, José Antonio. Y nos vamos ahora a la Agencia Estatal de Meteorología. Bueno, ya se pueden imaginar ustedes cómo viene la previsión meteorológica. Isabel Escribano, buenas tardes.
2: Buenas tardes. Mañana en Andalucía vamos a tener temperaturas máximas significativamente altas en el interior. Además, a partir del domingo vamos a tener un episodio de temperaturas muy altas y persistentes con valores ya ese día de 40 grados en Córdoba y 42 en Jaén. Las temperaturas nocturnas la próxima noche van a ir de los 20 grados de Granada y Huelva a los 24 de Almería, y las diurnas alcanzarán 27 grados en Cádiz, 31 en Huelva, 32 grados en Málaga, 34 en Almería, 38 grados en Granada y Sevilla y 39 en Córdoba y Jaén, con cielos que van a estar poco nubosos, con nubes medias y altas y nubes bajas en el litoral, con nubes de evolución en zonas de sierra donde no se descartan chubascos y tormentas. Además, veremos polvo en suspensión y los vientos van a soplar moderados de levante en el litoral almeriense. Es una información de AEMET.
0: Muchas gracias, Isabel. Enseguida continuamos con la actualidad del día cuando son las 7 y 5 de la tarde.
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0: Y ahora, sobre las negociaciones entre Partido Popular y Vox para dar forma a una mayoría absoluta en Andalucía, lo último que hemos conocido son las palabras de la consejera de Economía, Hacienda, Fondos Europeos y Diálogo Social y portavoz del Gobierno andaluz en funciones, Carolina España, quien ha dicho que las conversaciones entre ambas formaciones van bien, con buena letra y prudencia.
8: Saben ustedes que uno de los principios fundamentales en esta negociación es la prudencia, por lo tanto, ya dijo ayer el presidente Juanma Moreno que vamos bien, vamos con buena letra y seguimos trabajando dentro de esa prudencia para cuanto antes alcanzar un gobierno que siga dando estabilidad a nuestra tierra, la estabilidad que hemos tenido hasta ahora. Como les digo, con buena letra, poco a poco, y con prudencia siempre.
0: Unas declaraciones que ha realizado desde Fuengirola, en la provincia de Málaga, donde ha visitado las obras de reparación del muelle de suministro de combustible del puerto deportivo de la localidad, junto a la titular de Fomento, Articulación del Territorio y Vivienda en Funciones, Rocío Díaz. El presidente de la Junta, en funciones, Juan Manuel Moreno, ha apelado este viernes a la sensatez y a poner el interés general por encima del particular durante su intervención en un acto del premio organizado por los compañeros del diario ABC.
9: Son las fechas que son. Hay conversaciones para un nuevo gobierno en Andalucía y estoy en un periódico. De manera que comprende que todos ustedes están esperando que cuente lo que va a pasar. Pues va a pasar que Andalucía va a seguir siendo referente de estabilidad, de confianza y de avance si todos aplicamos la sensatez tan necesaria en estos tiempos y ponemos el interés general por encima del legítimo interés particular.
0: Mientras tanto, Vox constata buena disposición en la negociación con el Partido Popular Andaluz. Son palabras este viernes del portavoz parlamentario de la formación y candidato a la presidencia a las últimas elecciones, Manuel Gavira, en Córdoba. Allí ha confirmado este extremo y ha incidido en dar prioridad a las medidas que se acuerden antes que quien las ejecuta. De esta manera, ha evitado pronunciarse sobre si Vox querría formar parte de un gobierno de coalición con los populares. Gavira ha explicado que hay propuestas de medidas encima de la mesa que, según ha aclarado, no van a ser diferentes a las que han planteado en otras regiones de España.
10: Tenemos buena disposición y eso es lo más importante, que tengamos ganas de sentarnos, que tengamos ganas de escucharnos, que tengamos ganas de llegar a un acuerdo. Y eso está encima de la mesa. Por tanto, eso es lo más importante. Y las medidas, insisto, son buenas para Andalucía. Y eso es lo que nosotros queremos, que Andalucía mejore. Nosotros esperamos que el señor Moreno Bonilla, pues, en este caso, acepte primero el resultado de las urnas, que ha dicho que él no tiene que tener la mayoría absoluta, y que vea lo que está pasando en otras partes de nuestra nación.
0: Gavira ha añadido que, entre otras, en esas otras regiones donde han alcanzado un acuerdo de gobernabilidad entre Partido Popular y Vox, lo que quieren, dice, es que su partido influya y decida sobre las políticas públicas. Y hace unos minutos, a las 7 de la tarde, ha arrancado una manifestación frente al Parlamento de Andalucía pidiendo cambios en las políticas de vivienda. Una acción promovida por el Sindicato de Inquilinas e Inquilinos de Sevilla, la Asociación Pro Derechos Humanos de Andalucía, la Asamblea por la Vivienda de Sevilla y otras organizaciones bajo el lema La vivienda nos cuesta la vida, y que se encuadra en la campaña estatal impulsada por la Confederación de Sindicatos de Inquilinas, que ya ha promovido acciones similares en otros puntos del país en las últimas semanas. Sobre este asunto, Adelante Andalucía critica, lo ha hecho este viernes, la compra de un edificio por un fondo extranjero para destinarlo al turismo. En concreto, se trata de un inmueble ubicado en el centro de Sevilla que se va a convertir en 68 apartamentos turísticos por parte de Lime Home, una empresa propiedad de dos empresarios alemanes. El portavoz de Adelante Andalucía, José Ignacio García, ha señalado que hay que prohibir que fondos de inversión compren vivienda y expulsen a los vecinos.
11: 68 familias que podrían vivir en este barrio no van a vivir en este barrio porque van a crear 68 apartamentos turísticos en manos de una multinacional, de un fondo de inversión extranjero, que los propietarios son los dueños de Lime Home, propiedad de dos alemanes, César y Josef, que hasta hace unas semanas tenían 2.600 viviendas en España, ahora tienen muchas más, y que han declarado una facturación en el último año de 30 millones de euros.
0: Más asuntos. El sindicato SAT se pide al Servicio Andaluz de Salud que active ya el plan de accesibilidad para garantizar la asistencia sanitaria durante el verano. Así lo ha expresado este viernes la organización, ante lo que entiende que debería hacerse de manera urgente en todos los centros sanitarios de nuestra comunidad por la falta de profesionales de enfermería y el riesgo de no poder cubrir adecuadamente el periodo vacacional, según afirman. SAT se asegura que las bolsas de contratación se encuentran prácticamente agotadas y esta fórmula permitiría retribuir a los profesionales que voluntariamente realizan actividades al margen de su jornada laboral para cubrir ausencias en el periodo vacacional. Teresa Mores, adjunta de Acción Sindical de SATS en Andalucía.
12: Advertimos de que las bolsas de empleo de enfermería están prácticamente agotadas y de que las convocatorias extraordinarias llegan tarde y no serán suficientes para cubrir las necesidades del periodo vacacional. Nuestra prioridad sigue siendo la contratación de más profesionales, pero ante la falta de candidatos disponibles, consideramos imprescindible activar este plan para retribuir a quienes voluntariamente realicen turnos adicionales fuera de su jornada ordinaria. Exigimos al SAS medidas inmediatas, eficaces y responsables para evitar sobrecargas, proteger el derecho a las vacaciones del personal sanitario y garantizar una atención segura a la ciudadanía.
0: También sobre sanidad, el Sindicato Médico Andaluz ha valorado como un éxito rotundo la huelga que ha llevado a cabo esta semana, como viene haciendo una vez al mes desde el pasado febrero. Consideran que esto ha obligado al Ministerio de Sanidad a negociar, y a la Junta le piden que tome cartas en el asunto una vez formado el nuevo gobierno, ya que de ella depende en gran parte, así lo afirman, la regulación laboral del sector. Una situación, asegura el SMA, que es insostenible. Y también les contamos que el grupo de jubiladas y jubilados del SAS denuncia que uno de cada cinco pacientes no consigue cita en atención primaria. El grupo ha realizado el tercer estudio de la demora de citas de atención primaria en la provincia de Málaga. Los datos se han recogido entre los días 10 y 12 de junio de este año mediante 1.074 solicitudes de citas distribuidas por toda la provincia. Los resultados muestran que el 21,23% de las solicitudes realizadas no obtuvo ninguna cita disponible, lo que significa que más de uno de cada cinco ciudadanos no pudo acceder a una cita de consulta en atención primaria en el momento de realizar la petición. José del Río es médico y coordinador del estudio.
13: Nos gustaría destacar la solidez del estudio. Hemos superado las 1.000 observaciones de disponibilidad de cita. Se ha cubierto el 100% de los centros de salud de la provincia y un porcentaje muy importante de los consultorios. Los centros incluidos en el estudio atienden a más del 92% de la población adulta malagueña, en concreto a 1.430.000 personas. Creemos que los datos que aportamos ofrecen una imagen muy robusta y fiable de la situación actual de la atención primaria.
0: Son las 7 y 13 minutos, casi 14 de la tarde, momento de hacer una pausa y a la vuelta nos acercamos a la información de proximidad, a la información local y provincial.
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0: 7:15 de la tarde. Abrimos la crónica local en Granada. El vino que tomó Carlos V volverá a degustarse este domingo en la Alhambra. Una información de Nacho Navarro desde Radio Santa Fe.
1: Así es, se trata de un evento enológico musical, el vino que tomó Carlos V, y es parte de la programación del Festival Internacional de Música y Danza de Granada para este domingo 21, organizado por el Patronato del Alhambra y el Generalife y el Ayuntamiento de Alcalá la Real. El director del Patronato del Alhambra y el Generalife, Rodrigo Ruiz Jiménez, ha destacado el valor de este tipo de propuestas que profundizan en las relaciones históricas de la Alhambra con su entorno, y es también enriquecer el patrimonio inmaterial. Con este evento queremos conmemorar, desde la emoción y la cultura, el quinto centenario de la estancia de Carlos V en Granada y el episodio que marcó profundamente la historia del monumento. El alcalde de Alcalá la Real, Antonio Marino, ha recordado que la presencia del vino de su municipio en la Alhambra fue un privilegio concedido por Fernando el Católico en 1515 y confirmado por su nieto Carlos V en 1526. Es el llamado privilegio del vino, documento extraordinario valor en el que el emperador, tras recibir una comitiva alcaína, reafirma la exclusividad de la entrada de los vinos de Alcalá de la Real en Granada, exclusivamente que se mantendría durante toda la Edad Moderna. El vino que se servirá será un blanco Blanca María, fermentado 12 meses en barrica de roble francés a partir de la variedad Chardonnay, y un tinto Marcelino Serrano envejecido 23 meses en barricas de roble francés procedente del viñedo ecológico variedad Graciano. Es todo desde la provincia de Granada.
0: Muchas gracias, compañeros. Son casi las 7:17 de la tarde, momento en el que hacemos un mínimo alto y a la vuelta hablamos de solidaridad en Andalucía.

0: de varias de las personas con las que hemos estado hablando anteriormente, es en el hecho de señalar que la cooperación internacional siempre está en el primer plano, más allá de que no siempre lo esté en el primer plano informativo. Y quiero que se entienda bien esta explicación, porque es verdad que los últimos meses hemos tenido de todo. Hemos tenido desde elecciones en nuestra comunidad hasta incluso ese inicio de año, si nos remontamos a los primeros meses de 2026, en los que el protagonismo era para las lluvias que no paraban de caer. Pero en muchas otras partes del mundo se necesita esa contribución que desde Andalucía, desde el municipalismo, se lleva al resto del mundo. Y ahí es donde entra Fancy. Por eso decía que su protagonismo siempre está ahí. Entonces, en estos últimos meses para aquí, ¿cómo se ha estado llevando una situación en la que uno podía tener la tentación de decir, es que aquí estamos teniendo muchos problemas, sin dejar de mirar la forma que tenemos de ayudar y de colaborar en otras zonas del mundo que también necesitan de que estemos con ellos?
1: Claro, por supuesto, es que no es incompatible. No quiere decirse que porque ayudemos en otros lugares del mundo que hay personas que lo están pasando mal, no es incompatible con que sigamos ayudando a nuestros vecinos y a nuestras vecinas en nuestros pueblos y en nuestros municipios, ¿no? Ese es el error muchas veces el discurso en el que algunos discursos quieren que creamos, ¿no? O quieren que caigamos, que tenemos que ayudar siempre a los que tenemos más cerca, a los que están en nuestros municipios, en nuestros pueblos, en nuestras comunidades autónomas, que efectivamente como responsables municipales es nuestra obligación, responsables municipales o responsables provinciales, pero eso no es incompatible necesariamente con ayudar en otras partes del mundo que también requieren de nuestra solidaridad. Y ahí es donde Fancy hace una labor realmente ejemplar, y Fancy se compone de todos esos municipios, de todas esas diputaciones que en un momento dado han dado ese paso hacia adelante y han dicho, no, nosotros vamos a tener una parte de nuestro presupuesto, vamos a tener una cuota, como en el caso de Fancy, para participar y para apoyar cada uno con lo que pueda. Evidentemente no es igual un municipio pequeñito que un municipio más grande o una diputación más grande en cuanto a la aportación que pueden hacer, pero la voluntad de colaborar para que en otras personas en otros lugares del mundo puedan mejorar su situación, esa es la verdadera filosofía del Fondo Andaluz para la Solidaridad Internacional, y es el compromiso de tantos municipios, afortunadamente cada vez más. Hoy precisamente en uno de esos puntos del orden del día vamos a ver la alta que se han producido de socio en Fancy, bueno, pues es el compromiso que muchos municipios dan ese paso hacia adelante. Desgraciadamente, estamos viendo que fruto de esos discursos pues racistas, xenófobos, no sé ya, le caben todos los adjetivos malos, le caben a esos discursos, pues desgraciadamente estamos viendo que incluso comunidades autónomas donde hasta hace poquito la cooperación internacional era una prioridad, era algo que tenían en su agenda, pues estamos viendo cómo esas mismas comunidades, a raíz de la constitución de los nuevos gobiernos con la ultraderecha, se está rebajando de manera significativa la ayuda a la cooperación internacional. Bueno, pues esto da idea de lo que está pasando, e insisto, no es incompatible el ayudar, el proteger a tus vecinos y vecinas con el ayudar y proteger y echar una mano a otras personas en el mundo que peor lo están pasando.
0: Porque siempre va a haber alguien que necesite de nuestra ayuda, y si perdemos eso de vista sería casi una forma de ser ingratos con las personas que a lo mejor en un momento determinado de su vida, con las sociedades de algunas zonas del mundo, no han tenido la suerte de disponer de la buena fortuna que hemos tenido nosotros en algún momento. Por ejemplo, ya que hablamos al principio de las lluvias, es que ha habido zonas del mundo en las que los temporales han sido peores porque han arrasado muchas zonas, y ahí Fancy puede colaborar ayudando a reconstruir esos entornos, por poner solamente un ejemplo. Entonces, el peligro de caer en saco roto o de hacer de menos la cooperación internacional está precisamente, casi me atrevería a decir, para quien no se comparte esta lectura conmigo, en hacernos de menos a nosotros mismos como personas. Es, como decía antes, casi ser ingratos.
1: Claro. Yo creo que esa palabra, que la solidaridad, ¿no? El fondo y la cuestión de todo, ¿no? Porque es verdad que ante catástrofe, por ejemplo, la dana o la inundación es fruto de ese cambio climático que algunos también se empeñan en negar, pero que la evidencia está ahí, no hace falta mucho más. Bueno, pues no solamente las catástrofes que hay que ayudar de manera puntual porque el desastre ha sido mayor, sino que también desde FANS y los proyectos que estamos llevando a cabo en distintas partes del mundo, habla de mejorar la vida de la gente. Y eso significa, pues, con la gestión

0: de residuos, por ejemplo, eso significa con infraestructuras que lleven el agua, eso significa cosas que son tan básicas que nosotros y nosotras tenemos y prácticamente no le damos importancia porque abrimos un grifo y sale agua, pero desgraciadamente esto no pasa en todo el mundo, sobre todo en ese tercer mundo que tanto necesita de ayuda, ¿no?, y de esa solidaridad. Por tanto, en catástrofes puntuales está ahí para ayudar y para echar una mano cuando realmente se produce una tragedia, pues sobre todo por ese cambio climático que yo me refería, o terremoto, o en fin, desastres de la naturaleza, pero también cuando no existe estos desastres a nivel de naturaleza, pero sí hay una falta de infraestructura de todo tipo que mejorarán la vida de la gente con el apoyo y con los proyectos que lleva a cabo FANSI en distintas partes del mundo.
1: Y como vicepresidenta de la organización, creo que también hay que hacer hincapié en una de las cuestiones que apuntabas o que mencionabas en tu primera respuesta, que es la cantidad de municipios que se han incorporado con el paso del tiempo precisamente a este fondo andaluz. Creo que eso es algo que sin duda tiene que ser de lo que más os llene de ilusión para afrontar el futuro, ver que es un proyecto que crece.
0: Por supuesto, yo creo que, desde el propio presidente hasta todo el personal que compone FANSI, yo creo que hasta todos los socios y socias estamos muy orgullosos de que seamos capaces de que cada vez más ayuntamientos sean socios de este proyecto, porque es una manera de que, como te decía antes, hay ayuntamientos pequeñitos que a lo mejor no pueden dedicar gran parte de su presupuesto o una parte pequeñita de su presupuesto a un proyecto, pero y a lo mejor no lo iban a haber materializado pues por la poca cantidad, ¿no? Pero sin embargo, esa poca cantidad hace una cantidad muchísimo mayor que sí puede ver que ese proyecto sí va a ser una realidad en este municipio, en este otro, de otro lugar del mundo, ¿no? Yo creo que ahí es donde está también la recompensa por el esfuerzo que hacen muchos de los ayuntamientos de nuestra comunidad autónoma para formar parte de FANSI y para formar parte de llevar proyectos que mejoren la vida de la gente a otros sitios, a otros lugares de nuestro mundo que realmente lo están pasando peor, ¿no? Y yo creo que ahí es donde está esa esencia fundamental, que como ayuntamiento pequeñito las cantidades pueden no significar nada, pero esas cantidades se unen a otras cantidades, que es lo que hace FANSI, y eso sí cambia la vida de la gente en algunos países de nuestro mundo.
1: Paqui Medina, un placer recibirte aquí en la Onda Local de Andalucía, un gusto, y esperamos que transcurra muy bien, o mejor dicho, también esta asamblea de FANSI, que en el próximo balance haya incluso más municipios que se sumen a esta iniciativa.
0: En eso vamos a estar trabajando. Yo creo que la mejor carta de presentación es precisamente en esta asamblea, presentar los proyectos que se han ido desarrollando, presentar los proyectos que hay para desarrollar. Bueno, yo creo que hay eventos importantísimos como el del año pasado, del foro mundial, ya se está preparando el siguiente foro. Bueno, yo creo que son motivos más que suficientes para sentirnos bastante orgullosos y orgullosas de toda la gestión que se ha estado realizando en FANSI, en ningún caso complacientes, sino porque siempre se puede mejorar, siempre se pueden hacer más cosas, y bueno, pero creo que una asamblea de este tipo donde se dé a conocer esa cantidad de proyectos, a cuántas personas han llegado y todo lo que se ha desarrollado, es siempre importante que todos los socios conozcan y sepan qué es lo que se hace realmente en esta organización.
1: Y esa es la fuerza del municipalismo andaluz, Paqui.
0: Efectivamente. Muchas gracias a vosotros, como siempre.

mitad de las protestas de vivienda, en este caso en Sevilla, nos marchamos con los madrileños Camellos y este tema, 1900, que han hecho en colaboración con las cántrabas Repión. Una canción que se incluye en el cuarto álbum del grupo capitalino que lleva por título Gran Hostal y que salió a la luz en el año 2024. Preste la atención a la letra, no tiene desperdicio.

Y así nos vamos hasta el lunes, cuando volveremos a las 8:30 de la mañana, en la primera edición de Este a Oeste. Mientras tanto, sigan informados e informadas en su emisora municipal o comunitaria, en nuestra página web y nuestros perfiles en redes sociales. Que tengan una feliz tarde y noche y un mejor fin de semana. Y ya saben que si quieren en la radio, les haremos compañía.

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Esta semana conocemos la vida y la obra de la poeta, narradora y divulgadora cultural Josefina Soria. Un programa conducido por Beatriz Reynoso, la producción técnica de José Manuel Rico y la lectura de poemas de Lola Valle.

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Abro a la vida sus compuertas altas y en resplandor me anego. 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Contempladme. 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Dispuestas van las horas a dejarse llenar por la hermosura.

Josefina Soria nace en Albacete en 1926. Pasó su infancia y adolescencia en Villena, en Alicante, y posteriormente residió en Cartagena y Murcia. Fue poeta, narradora y una destacada promotora cultural. La poesía de Josefina Soria se caracteriza por un lenguaje claro y expresivo. La creación de imágenes simbólicas tomadas de la naturaleza y de la vida cotidiana. Una tendencia también tiene su poesía al lirismo intimista y reflexivo. En su poesía destaca la combinación de realidad y simbolismo, así como la presencia ocasional de imágenes cercanas al surrealismo. Tiene su poesía una profunda dimensión espiritual y existencial. Los elementos naturales, como los bosques, el viento, los amaneceres, el fuego, la noche, aparecen cargados de significados emocionales y espirituales. La naturaleza no es solo paisaje, sino reflejo del alma humana. El amor es uno de los ejes.

0: Escuchamos la voz inconfundible de Ismael Serrano con esta canción mítica, Papá, cuéntame otra vez, en la voz de uno de los cantautores más destacados de la música española contemporánea, influenciado por la tradición de la canción de autor. Papá, cuéntame otra vez, es uno de los temas más emblemáticos de Ismael Serrano. Habla del contraste entre los ideales revolucionarios de la generación de los años 60 y 70 y la desilusión posterior.
1: 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Parece que trajeran en sus alas aromas de azahar. Son hermosas las mañanas de abril. Contemplad cómo vienen pintando el horizonte. Con su perfil convoca gorriones en el viejo tejado. Este es el momento de encontrar esa dicha infinita que buscamos. Antes que alguno se levante, abra la radio y preso ponga el tiempo en los relojes.

Josefina Soria dirigió durante años tertulias literarias femeninas y fundó talleres de lectura para mujeres, convirtiéndose en una figura relevante de la vida cultural murciana. Además, mantuvo una amistad con la escritora Carmen Conde y fue madre de la escritora Marisa López Soria. Entre sus obras más importantes destacan Propaganda Armonía, El alba oscurecida, Del amor y otros sueños o La oscura gente. Su voz femenina está muy presente en su obra, que incorpora una mirada femenina sobre la experiencia humana, y en algunos textos narrativos y poéticos aparecen rasgos de crítica a las estructuras patriarcales.

0: Extremoduro, la vereda de la puerta de atrás, en la voz de una de las bandas más influyentes del rock español, la voz de Robert Iniesta, conocido como Roberto Iniesta, que revolucionó el panorama musical con su estilo que mezclaba rock duro, poesía y una actitud inconformista. La vereda de la puerta de atrás es una de sus composiciones más populares. Trata sobre la pérdida, la nostalgia, la búsqueda de una salida emocional tras una ruptura o un momento difícil.
1: 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Deletreo tu nombre y las jaras se yerguen con su salvaje aroma y florece el aloe sin memoria de acíbar y azules se perfilan los genios de la noche. Te acercas a llamarme y se llenan los aires de arrebatadas voces. El espino permite que emerja su ternura y su ruda presencia el cierzo guarda. Tú y yo nos encontramos y surge la canción definitiva, su tonada llevando hasta los astros, para colmar de gozo los umbrosos caminos de la noche.

Josefina Soria, después de contraer matrimonio, pues se trasladó a Cartagena, donde la poeta desarrolló su trayectoria literaria. Escribió poesía, relato, teatro, artículos y recibió importantes premios y reconocimientos. Junto a Carmen Conde, con quien mantuvo una gran amistad, llevó a cabo importantes proyectos culturales. Fundó el Círculo Cultural Josefina Soria, en el que impartió talleres de lectura para mujeres, asociación que sigue activa, tutelada por el Ayuntamiento de Cartagena, corporación que también puso su nombre a la Biblioteca Municipal. Fomentar la lectura en sus talleres fue un trabajo tan necesario como atractivo. Ella sabía de la riqueza imaginativa y de comprensión del humano que esa actividad generaba.

0: La chica de ayer, esta gran canción, un himno generacional en la voz y la música de Nacha Poc, uno de los grupos más representativos de la movida madrileña, liderado por Antonio Vega y Nacho García Vega. Se destaca esta canción por la calidad de su composición y porque se introduce un pop sofisticado y emocional que ha dejado una huella profunda en la música española de los años 80. La chica de ayer es considerada una de las canciones más importantes del pop español.
1: Asalto a medianoche, cual furiosa avalancha que invadiera mis sueños, se acerca a despertarme una luz de palabras. Se apoyan en mi almohada sugerentes, impúdicas, soberbias. Se columpian en mis pestañas, danzan ante mis ojos, que apenas pueden mantenerse abiertos. Se arrojan en tropel hasta mi frente, las nombro levemente desde mi duerme vela, las acaricio y ellas se apoyan en mis labios que arden. Finalmente me levanto, tomo pluma y papel y las voy anotando en mi cuaderno. Ya rendida, las cito para mañana y lo hago apresurada. Antes de que alguien despierte, abra la puerta y se pregunte qué nueva orgía organicé esta noche.

La poética de Josefina Soria está muy vinculada a una concepción del arte como búsqueda de belleza, conocimiento interior y trascendencia. Para ella la poesía no era solo una expresión de sentimientos, sino una forma de interpretar el mundo y de descubrir lo que permanece oculto tras la realidad cotidiana. Para Josefina Soria, el arte no es un adorno, sino una forma de elevar la experiencia humana. La belleza tiene una función ética y espiritual y ayuda a comprender mejor la vida, el amor, el tiempo y la muerte. Su hija es la escritora Marisa López Soria, también reconocida en el ámbito literario español. Su hija ha sido una de las principales responsables de la recuperación y difusión de la obra de su madre, Josefina Soria. Aunque ambas comparten sensibilidad poética e interés por los sentimientos y la palabra, la poesía de Josefina es más simbólica y espiritual, mientras que la de Marisa, su hija, resulta más contemporánea, irónica y cercana a la experiencia cotidiana. Además, hay un detalle muy bonito. Josefina fue amiga de Carmen Conde, y su hija Marisa ha participado en proyectos para reivindicar a las poetas españolas olvidadas del siglo XX, incluyendo a su propia madre, creando una especie de continuidad entre tres generaciones de escritoras.

Los grandes, Pau Donés, con Jarabe de Palo y este tema Agua, en las voces de Jarabe de Palo y en la voz principal, Pau Donés, uno de los artistas más queridos del pop español. El grupo alcanzó gran popularidad y sobre todo gracias a su capacidad para combinar melodías accesibles con letras reflexivas. Agua fue el gran éxito que dio a conocer al grupo en los años 90. Utiliza el agua como metáfora de una relación amorosa intensa y cambiante. Y nos despedimos con unos versos de Josefina Soria. No importa, aunque tropiece y caiga, aunque me estén sangrando las rodillas, debo de alguna forma pagar un precio por haber soñado. Hasta aquí esta edición del Rincón de la Poesía. Volveremos con más autores, cantautores y artistas para una nueva edición de este programa que sobre todo recomienda que lean poesía.

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1: Hola a todos, comenzamos Música Latina Urbana. Muy buenas, Natalia.
0: Muy buenas, Benji. Hola a todos. Arrancamos con la buena vibra de Fer Ariza. Somos latinos.

0: El sonido de Wisin, Carlos Vives, Emilia y Xavi. Somos más.
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2: Seguimos con Chino y Nacho, Mau y Ricky. ¿Dónde estás?

0: estratosféricos, Carlos Vives y Monsieur Periné, el avión.
1: Sonando semillas, Martina la Peligrosa.

0: ¡Ay, ay, ay, ay, ay! Mau y Ricky, de otro planeta.
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1: Catáis y María Becerra, Lonely.

0: El cantante colombiano Silvestre Dangond, ganas de tenerla.
1: Continuamos con Nicky Jam y Maysac, Te lloré.

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¿Cómo estás, amigo, amiga? Atención, no estás escuchando cualquier cosa. Estás escuchando en la siguiente hora lo que todavía no está en todos lados. H-Sound, contigo a los mandos, son Rubia.

0: de semana acaba de subir un punto. Entramos de lleno con una de nuestras nuevas remezclas para Reality. Por si muero mañana. La has escuchado, ¿eh? Super Fresh. H Total.
1: El futuro pertenece a quienes creen en

Nuestra música sigue causando efecto y telita, ¿eh? Porque no paramos de confirmar fechas, tanto de agenda del sonido H, la hora H, como con Creamos Fiestas y Festivales. Ahora en un ratito te contaré por qué. Hay que agradecer tanto a eventos más modestos como más importantes su confianza en nuestro sonido, y gracias a ellos podemos alimentar este programa de radio, ¿eh? No hay otro secreto, ese y la pasión. Dale a Sazan, a ver, ¿quién es esta nueva morocha?

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2: Si es que piénsalo, qué radio que hayas escuchado hoy te pone música como este Appetite.

0: Roots, la razón para que empieces a bailar este fin de semana. Dance Reason for You.
1: Mira qué razón, Johnny Conti, Andrés Sonrubia.

queréis? Que no os lo cuenten, sed vosotros los que ponéis la música que todos quieren. Si necesitáis ayuda en el estudio, aquí estoy para crear un original o un remix como este.

viento de cara es otra de nuestras remezclas exclusivas solo para nuestras sesiones y lo van a tener en exclusiva después. Iré contando más porque hay más, pero inmediatamente vamos a estar en Casa Cimarro, 27 de junio. Apunta y madre mía qué ganas tengo de estar por allí, hace tiempo que no estoy y voy a aterrizar con el equipo de Creamos Fiestas y Festivales y Octopus Party, pero eso no queda ahí, el mes de julio nos lleva hasta Peñar de San Pedro Play Festival, hasta San Clemente, hasta Maui Beach en Mojácar, hasta Tarazona de la Mancha, Piedra Buena, Villar de Olaya, Motilleja, Valdeganga, Valera de Abajo, Mahora, y luego en agosto ya nos vamos hasta... Now it's the time. Villamayor de Santiago, Santa Cruz de Mudela, Lezuza, con la familia de RM Radio iremos hasta La Roda, hasta Quintanar del Rey, hasta Talayuelas. Vamos a estar también en Vianos con Creamos Fiestas y Festivales, en Peñascosa, faltaría más, Carrizosa, La Hinojosa, Alhambra, Castillejo de Iniesta, Pliego en Murcia, Calasparra también en Murcia, Albacete, y hay siete.

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1: Bueno, después del deluxe que os he pegado, solo os pido una cosa, ¿eh? Pásate por mi Instagram, por TikTok, sígueme, cuéntame lo que quieras y esta canción agrégala a tus preferidas. Vamos a jugar en el sol. ¡Hasta la próxima!

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